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Muy buenos días, son las 8 de la mañana, las 7 en Canarias. Yo estoy aquí empezando ya contigo esta mañana de domingo. A los que hayáis sido muy valientes en despertarse, pues nos va a faltar buena música. Saludos de Antonio Almagro, arrancamos con ellos, con Invencibles, María Artés y Maki.

Las 8:15, y es que sí, a estas horas de la mañana necesitamos muchos cafés y muchas vitaminas. Y en forma de canción, por supuesto, no podían faltar ellos. Javi Cantero y Camela, con este gran homenaje a El Fari, la rompecorazones.

Qué suerte tiene eso de tener bien cerca la playa, la costa, poder disfrutar del mar, del Atlántico. Aquí llega lo nuevo de Moisés Losada. A prueba de balas.

Él siempre con una sonrisa en su cara, siempre trayéndonos aquí a Radio Lee canciones cargadas de un aura muy especial, de pura energía positiva. Moisés Losada ahí a prueba de balas. Y ahora con Chiquetete y con la gran Ana Belén.

Muy buenos días, son las 8:30, mañana de domingo que estamos empezando con bastante energía, de la que necesitas, seguro, si te pillo trabajando. Aquí llega de Manuel.

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Pues pasaban por aquí grandes voces en femenino, Tamara, Abigail y tres mujeres de una tacada que te van a cantar esta canción que te trae pues aquellos recuerdos de cuando eras un niño y sobre todo una niña. A la niña que fue Cani García, Marina Carmona y la húngara.

domingo estáis todavía durmiendo algunos, pues muchos también estarán currando y habrán dicho, ¿qué radio poner? Pues Radio Lee, ahí te acompañamos siempre con canciones tan bonitas como las que llegan ya aquí.

Y es que Sevilla ha aportado tanto talento y tantas buenas canciones. Pasaba por aquí Rafa Serna y ahora nos vamos a quedar con Álvaro Díaz. Y estas mariposas en el aire que suena aquí.

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Buenos días, las 9, las 8 en Canarias. Está empezando una mañana de domingo que estoy más que seguro te vas a juntar con la familia, con los amigos, vas a hacer alguna barbacoa. Bueno, no quiero imaginarme lo que vas a hacer porque seguro me vas a dar mucha envidia. Saludos de Antonio Almagro.

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Hace un ratito pasaba por aquí Raúl El Valilla con su Ay Mayá y otro de esos artistazos que vamos a disfrutar mucho en la gala de entrega de los premios Radiolé este próximo 14 de octubre. Pues ¿quién es? Montoya, la mano atrás.

muchos bares que están poniendo muchos cafés. Los domingos son para eso, para desayunar fuera de casa, para dejar un poco la cocina tranquila, ¿verdad? Montoya y la mano atrás, ya sabes, estará con nosotros también en la gala de entrega de los premios Radio Lee. Vienen más artistas.

Las 9:30, estás aquí en Radio Lé. Me estaba acordando ahora mismo de los premios Radio Lé del año pasado. Estaba ella, María Pelay. Qué bien lo pasamos con ella. Cómo nos divertimos escuchándola. Bueno, es que tiene mucha guasa. Igual que en su nueva canción, Estoy Buscona. Estás aquí en Radio Lé.

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Las 9 de la mañana, 38 minutos. Yo lo sé, ya muchos de vosotros guardáis como oro en paño esas entradas para los conciertos del próximo 2027, en la que muchos de esos conciertos ya tienen las entradas agotadas. ¿De quién te estoy hablando? Pues de lo nuevo de El Barrio, este peliculón, su nueva canción, una gira que muy pronto arrancará y que estamos con él en Radio Ley.

Nos vamos acercando a las 10 de la mañana, me van quedando ya poquitas canciones para seguir acompañándote. 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

Claro, porque él tampoco puede faltar en nuestra música, en nuestro ADN musical. El grande Marco Flamenco lo hemos visto crecer como artista y ha llegado a lo más alto. Ahí sigue, en lo más alto. Como a nadie, su nueva canción. Ojito a lo que viene.

Pues yo me marcho, que disfrutes lo que queda de este domingo. Te vas a quedar con Sergi Edel a eso de las 10 de la mañana. Yo me marcho, pero eso sí, la música continúa. Besitos de Antonio.

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Muy buenos días, bon día, vos días, según on, feliz domingo. ¿Cómo está la bonita familia de Radiolé con la sonrisa puesta? Así me gusta. Son las 10, las 9 en Canarias. Se marcha Antoni Almagro, adiós. Y desde ahora y hasta las 2 me quedo contigo para saborear a tope este domingo. Besitos y gracias de parte de Sergio Adel. Ah, te quiero morir. Poco a poco y

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10: Bueno, pues aquí estamos otro domingo juntitos, 10 de la mañana, 11 minutos. Algunas persianas acaban de subir. En algunas casas el café está humeando. Hay quien ya está en carretera en marcha y otros se resisten a abandonar la almohada. Todos escuchando Radio Le. Junior Míguez y Juanci.
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Ayer estuvo en el programa de la mañana del sábado de Radio Len. Olé, mi gente, cómo disfruté escuchándola cantar en directo y contándonos anécdotas y curiosidades. Estoy hablando

Esta es una de las canciones favoritas de su último disco, Bamboleo. Así nos lo contó ayer en Olé Mi Gente la gran Niña Pastori. Madre mía, el sorpresón que se llevó con los mensajes de los oyentes que nos contaron qué significa ella para todos ellos. Y desde luego ocupa un lugar fundamental en la historia de la música de nuestro país. El próximo 14 de octubre en Sevilla recibe el premio Radio Le...

Hola, soy Elena Palomo. Gracias por continuar al otro lado de la radio y compartir este ratito con nosotros. Mañana te espero en Café Olé de 7 a 12, una menos en Canarias.

naranja natural que me voy a tomar con una tostadita de jamón de pavo. Bueno, he preparado dos tostaditas porque me ha dicho Moisés Losada que hoy domingo desayuno contigo. Así que aquí lo tengo, 10:30 de la

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12: Brindamos a las 10:37 por la gente bonita que escucha Radio Lé con Manuel Muñoz y Gonzalo Alhambra.

0: Qué bien me viene esta canción. Vamos, como anillo al dedo para decirte que así somos y así sonamos en la mejor radio del mundo mundial. La radio que late con corazón. La radio que emociona con canciones como la que nos traía Fraderita y Sabor de Ventas o como las que llegan ahora. A las 10:47 está preparada Lolita y tras ella María Artés. Y atentos los románticos a Radio Le.
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Muy buenos días, son ya las 11, las 10 en Canarias, la mañana va cogiendo velocidad. Yo creo que el domingo ha dejado atrás la pereza de las primeras horas y ya empieza a abrirse paso despacio sin reloj y espero que sin demasiadas obligaciones. Saludos contigo, Sergio Adell.

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9: Y así suena la fiesta del domingo en Radio Lea a las 11:13 con María Carrasco.
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Lo nuestro no terminará nunca. Comenzó hace más de 12 años y yo me quiero hacer viejecito a tu vera, que lo sepas, aquí en Radio Le. Las 11:18 llega el gran Miguel Campello con su flamenca con Lunares.

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1: Nosotros no dejaremos de soñar nunca, porque te digo una cosa, los sueños no tienen fecha de caducidad, solamente necesitan que alguien siga creyendo en ellos. Ahí estaba una de las novedades importantes en Radio Le, Miguel Campello y Flamenca con Lunares, y ahora es muy bonito saber que tú estás ahí al otro lado esperando dos éxitos que te van a encantar y que llegan con Manuel Carrasco y Herpeche. No

¡Ay, que casi no llego! Que estaba embobado mirando por la ventana del estudio de Radio Le, que me encanta ver pasar a la gente, especialmente gente que estoy viendo con el pan debajo del brazo salir de la panadería, ¿eh? Pan calentito. 11:30 minutos, soy Sergio Dell y llega Marina con esta canción que nos gusta tanto. ¿Qué importa a la gente?

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11: Pues la pillo en carretera, vamos, va de copiloto, que va haciendo su pareja y me dice, Sergi, pero es que no va a sonar mi canción Arrivederci, lerelerele. Pues claro que sí, Silvia Pantoja, buen viajecico, ¿eh? Un besito desde Radio Le.

Hola, ¿qué tal? Buenos días. Saludos, les hablamos desde los estudios centrales en Radio Le, en Lepe. Los saludos de Rafael Horta no será desde aquí donde esté el protagonismo, lo será en tierras sevillanas, concretamente en la ciudad deportiva del Sevilla. Allí y con nuestro compañero.

0: Curro García. Vamos a vivir las incidencias, todo lo que nos deje ese partido entre el Sevilla C y el Club Deportivo San Roque de Lepe. Recuerden, partido perteneciente a la tercera jornada de liga que debía haberse celebrado en Lepe. Los permisos oportunos entre ambos equipos, también con la federación, ha posibilitado que para la mejora que se está realizando en el césped del Ciudad de Lepe, el partido cambiará de ubicación. Se juega primero, por tanto, en Sevilla, en la jornada 20 se hará en Lepe. Lo dicho, en tan solo unos minutos saludamos ya a nuestro compañero en tierras sevillanas, a Curro García. Será en unos minutos, después de saludar también a nuestros patrocinadores.
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0: Hechas pues todas las presentaciones, nos resta tan solo ya marcharnos hasta tierra sevillana. Allí nos espera nuestro compañero Curro García. Curro, buenos días.
1: Buenos días, Rafael. Buenos días a la audiencia también de Radio Le Costa de la Luz desde la provincia de Sevilla, donde va a tener lugar el que es el segundo partido consecutivo fuera de casa por parte del San Roque de Lepe, tras el disputado la pasada semana ante el Racing Club Portuense. Será una serie de tres partidos lejos del estadio de Lepe por las condiciones que comentaba previamente, compañero Rafael, por el estado del césped, en este caso, en este campo 4 de la Ciudad Deportiva José Ramón Palacios. No se aprecia precisamente ningún problema en este tapete, se aprecia un buen estado, no llega tampoco a la categoría que algunos pueden llamar de alfombra, se ven algunas calvas, sobre todo en uno de los corners, concretamente en el izquierdo desde nuestra posición, pero bueno, se puede decir que está en un buen estado el césped para la correcta práctica del balompié, ¿no? También que se suele decir en el argot futbolístico también, en esta soleada, radiante, calurosa incluso mañana de fútbol, la que vamos a tener aquí en Sevilla, en la provincia de Sevilla, con dos equipos que a fin de cuentas, audiencia de Radio Le Costa de la Luz, buscan su primer triunfo en lo que va de temporada. No vamos a descubrir tampoco la dinámica en la que viene el San Roque de Lepe, con un empate en la primera jornada ante el Ceuta B y una derrota, como decimos, ante el Racing Club Portuense. Sin embargo, también se encuentran los leperos, el conjunto sanroquista, ante un rival que, como decimos, no ha ganado tampoco ningún partido. Cayó en la primera jornada en ese derbi ante el Real Betis Balompié y perdió la pasada semana ante el Jerez Deportivo por 2-3. Enseguida iremos con la presentación del rival, dirigido en este caso por Marco García. Antes que nada, vamos con los 22 protagonistas, empezando, como no puede ser de otra manera, por el San Roque de Lepe, que sale con Parras en la portería, defensa conformada por Juan Mari en el lateral derecho, Becken y Francis Ruiz en la pareja de centrales, Pedro Pata por la izquierda, doble pivote para Camacho y Cheik, banda derecha para Vladimir, izquierda para Lago Junior, uno de los fichajes de más renombre de esta temporada del conjunto aurinegro, media punta para Domínguez y arriba Nacho, el delantero corpulento que tiene la tarea de perforar la meta sevillista en lo que va por primera vez en lo que va de temporada. Veremos a ver si lo consigue. Ahora mismo el campo está ya completamente despejado. De hecho, podemos ver al trío arbitral dirigido por el cordobés Rafael Lama esperando a los 22 protagonistas para ingresar al terreno de juego. Todo esto a 6 minutos del inicio de la hora oficial del inicio del partido. Vamos ya también con el 11 del Sevilla C, que sale con Josema en portería, Fran en el lateral derecho, Pedro por la izquierda, Jan Font y Aston en la pareja de centrales, doble pivote para Pablo Ortiz y Hugo, Fidel por la derecha, Carlos Sánchez por la izquierda y doble. Y en la punta de lanza, una presencia bastante nutrida, en este caso con Ángel Luque y Obi. Ahora sí, conozcamos un poquito más al rival del San Roque de Lepe, un rival que empezó preparando la temporada oficialmente en División de Honor, puesto que había consumado su descenso la pasada temporada. Sin embargo, el ascenso del Saler Puente Genil había liberado una vacante más en esta categoría de Tercera Federación, y al ser el Sevilla C el mejor de los clasificados de esa parte baja del año pasado, pues consiguió ocupar esa vacante, como decimos, un equipo nuevamente muy, muy, muy joven, de los más de la categoría, si incluso hasta donde podemos ver, hasta donde podemos saber. Jugadores más destacados, pues por ejemplo, Carlos Sánchez, el capitán, el buque insignia de este equipo, que para aquellos que sean especialmente amantes de este bendito deporte que es el fútbol, y para que lo sitúen, Carlos Sánchez en este caso es el hermano del hasta ahora futbolista del Sevilla Fútbol Club, Juan Luis Sánchez, que se encuentra ahora en la Premier League, en el Burma. Ya sí que empiezan a desfilar los los jugadores por nuestra posición, yéndose ya hacia donde se encuentra el trío arbitral para dar paso a este ceremonioso momento, como es la entrada al terreno de juego, el saludo a la afición que sigue llegando a la grada de este campo 4 de la Ciudad Deportiva José Ramón Cisneros Palacio. Como siempre, la parroquia sanroquista volcada con los suyos, nunca dejando caer a un equipo que vamos a ver cuál es el objetivo. Ya escuchábamos también al entrenador, a José Carlos Santana, a principios de esta semana, que evidentemente le gustaría abandonar esta categoría tercera federación a la mayor brevedad posible, pero vamos a ir poco a poco. Vamos de momento con la tercera jornada de este de esta temporada 26-27. Un San Roque de Lepe, bueno, que como saben sus aficionados no está en segunda federación desde la 23-24, y ya decimos, una categoría a la que quiere regresar a la mayor brevedad posible, pero sin tampoco muchas prisas. Ya están formados los dos equipos, saltan al terreno de juego los 22 protagonistas, como decimos, bajo la dirección del colegiado de Rafael Lama, del Comité de Córdoba, mientras que también siguen pues entrando los respectivos cuerpos técnicos, así como los jugadores suplentes de ambos equipos, de San Roque de Lepe y Sevilla C. Vamos de hecho con los jugadores que esperarán su oportunidad desde el banquillo. Será Xavi Vasco, en el caso del San Roque de Lepe, como portero suplente, Jorge Rodríguez, Matías, Henry Max, Carlos Mora, Rubén García, Juanfri, Dani Litri y Chechu. En el Sevilla C hacen lo propio Ryan, Rangel, Manu Romero, Beltrán, Pablo Lama, Silvio, Educhao, Abdullah y Khalid. Reciben el caluroso aplauso de los aficionados desplazados a la Ciudad Deportiva José Ramón Cisneros Palacio. Ambos equipos, empieza ya el pasamanos. Hacemos una breve pausa antes de ir ya con el comienzo de esta jornada 3 del Grupo 10 de la Tercera Federación. Desde aquí, desde la provincia de Sevilla, se lo cuenta Radio Le Costa de la Luz.
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1: Pues menos de un minuto ya para la hora oficial del arranque de esta jornada 3 del Grupo 10 de la Tercera Federación del Fútbol Español, con el San Roque de Lepe visitando al Sevilla C. Como decimos, en esta tercera jornada será de hecho el conjunto sanroquista el que tenga la primera posesión del partido, con atacando en este caso hacia la portería situada a la derecha desde nuestra posición de comentarista. A la izquierda ataca, como es lógico, el Sevilla C. Será, ya decimos, el San Roque de Lepe el que ponga el primer balón en juego de este partido, con Nacho el encargado de poner la pelota en juego. Sale, si se están incorporando ahora, la sintonía de Radio Le Costa de la Luz, con Parra en portería, Juan Mari, Becken, Francis Ruiz y Pedro Pata en defensa. Doble pivote para Camacho y Cheik. Domínguez en la media punta, Vladimir y Lago Junior por las bandas, y Nacho en la punta de lanza, esperando ya Nacho precisamente la autorización del colegiado. Llega en este preciso instante, suena el silbato de Rafael Lama, arranca el partido. Es el primer ataque ya para el San Roque de Lepe. Es Vladimir el que trata de encarar a su par. Se va muy bien el centro raso, el disparo arriba, Lago Junior. La primera del partido se la apuntamos al San Roque de Lepe. Nada, con apenas 20 segundos empieza con pujanza en este caso el equipo de José Carlos Santana. Eso es buena señal. El saque de puerta que la va a poner ya en juego el Sevilla C, que quiere salir con la pelota jugada desde atrás, a la pelota manejando. Juego directo ahora el Sevilla, cese balón largo de Jan, que se va a tierra de nadie, saque de puerta para el San Roque de Lepe. 53 segundos y por el momento tranquilidad máxima en ambos banquillos, que hasta el punto de que yo creo que tampoco han tenido mucho tiempo, ¿no?, para digerir la que ha sido esta primera ocasión de la mañana en la Ciudad Deportiva José Ramón Cineros Palacios, como ha sido la de Lago Junior. A la disputa se va Nacho, no se la puede llevar la fortuna, que sonríe al San Roque, al Sevilla C, en esa disputa de balón. Toca la pelota ahora Jan jugando ahora para su par, en este caso para Aston, abriendo a la banda izquierda. Es Pedro controlando la pelota, recibiendo Carlos Sánchez. Se la quiere llevar el centro, que no llega al interior del área. Estuvo aplicada la defensa del San Roque de Lepe. Atención, que vuelve a recuperar el Sevilla C por la banda izquierda. Toca por dentro. Combinaciones rápidas, vertiginosas. Es Carlos Sánchez combinando una vez más para Ángel Luque. Ha caído la frontal un hombre del Sevilla C. Se interna en el área Carlos Sánchez. Amaga una, amaga dos. El quiebro es bueno. Atención, la saca bien el San Roque de Lepe. Sigue el ataque sevillista. Mira que viene la poliquiada. Pedro la pone al primer palo. La saca bien el San Roque. Hay, sin embargo, una nueva jugada para el conjunto sevillista. Es Carlos Sánchez jugando el número 10. El capitán del equipo hispalense gira sobre su propio eje. Ve desmarcado, en este caso, a Pedro. La pone la frontal del área. Madre mía, qué salvada providencial de la defensa sanroquista. No ha llegado el primero de milagro. Como ha empezado el partido, rompe hacia adentro otra vez Carlos Sánchez. Se nota que es el jugador con más presencia en el ataque sevillista. La quiere poner al interior del área, el cabezazo fuera. La ha tenido Obi. La ha tenido Obi para el primero de la mañana. Qué dos oportunidades ha tenido el Sevilla. La primera con esa internada hasta la cocina, que pudo repeler la muralla sanroquista. Y esta última de Obi, un cabezazo a centro lateral. Pues la ha tenido, señoras y señores, el Sevilla C. Ya apuntamos en nuestro cuaderno de bitácora. Una oportunidad para cada equipo. Balón que vuela al cielo de Sevilla, buscando a Nacho, que se las tiene tiesas con la defensa sevillista. Atención, Becken en el medio del campo para Camacho. La pierde, sin embargo, va Cheik en su ayuda. Sigue siendo pelota para el conjunto aurinegro. Recupera el Sevilla en el círculo central. La pelota larga, dibuja un pase Hugo hacia la banda derecha, donde se encuentra Obi. Cuerpea con su par, se la quiere llevar. El saque de banda finalmente para el San Roque de Lepe. Están yendo fuerte a las disputas los chicos de José Carlos Santana. El saque por la línea de cal. Vamos a ver qué es capaz de hacer el conjunto amarillo, que, como decimos, empezó el campeonato nacional de liga con ese empate ante el Ceuta B y perdió la semana pasada ante el Racing Club Portuense. Toca la pelota el Sevilla en su propia parcela. Va Pedro a recibir, jugando con Jan ahora por la derecha. Fran quiere filtrar entre líneas, pero no encuentra a ninguna de las dos referencias que tiene el equipo de Marco García en la punta del ataque. Y es, por tanto, Parras el que maneja con los pies. Esperaba la presión de Obi para ahora sí cogerla con las manos. En la base de la jugada, que se encuentra Camacho para darle salida a la pelota. Lo consigue por la banda derecha. Controla Vladimir. Mira Vladimir. Aguanta la embestida de un jugador del Sevilla C. La podía perder y así lo ha hecho. Ataque para el Sevilla C. La internada por la izquierda. El pase atrás. Madre mía, de la que se ha librado otra vez del San Roque de Lepe. Sigue siendo posesión para el Sevilla C, que quiere empezar desde atrás. Es Jan para Carlos Sánchez. Hugo atrás. La línea divisoria, cruzaba la línea divisoria. Y es Aston a la banda derecha. El balón que se va finalmente a saque de puerta. Movido inicio de partido En la ciudad deportiva, José Ramón Cisneros Palacios. ¿Y quién se lo cuenta? Pues como no puede ser de otra manera, Radio Le Costa de la Luz. Una jornada más, una mañana más de fútbol, siguiendo al San Roque del Epe. Los dos centrales dentro del área para ofrecerle la opción de la salida en corto a Parra, que le dice a sus compañeros que no, que se vayan para arriba. Balón al cielo de Sevilla, peina con la coronilla Lago Junior. Falta clarísima a favor del San Roque del Epe. No dudó Rafael Lama a la hora de señalar esa falta. Un San Roque del Epe que un año más se enfrenta al Sevilla C. En este caso, recordamos el encuentro de la pasada temporada, donde ganó en un eléctrico partido por 2-3, remontando un partido que se le había puesto muy feo en aquel entonces, con jugadores como Macuemimo, que hizo las delicias del público sanroquista desplazado a la ciudad de Sevilla. La va a poner Domínguez con la pierna izquierda, opta por el juego corto. Francis Ruiz a la banda izquierda, la puede poner pata, hace una bicicleta, se puede ir hacia adentro, no se complica la vida y vuelve sobre sus pasos. El tuya mía, esa sociedad que establecen por la banda izquierda, la saca el Sevilla C, el balón al interior del área. La quiere poner arriba Francis Ruiz, a la pelea va Nacho, a ver si puede rascar algo. Protegió con el cuerpo a las mil maravillas Josema, el cancerbero sevillista. Y es saque de puerta. Escuchábamos también aquí a José Carlos Santana dar instrucciones a los suyos. El San Roque del Epe, que trata de ahogar al Sevilla en salida, consigue recuperar Camacho o tocar de cabeza. Recuperar no, porque finalmente la pelota sigue siendo rojiblanca. Trata de progresar por la banda derecha el Sevilla C. Saque de banda ya en parcela sanroquista. Va la pelota, Camacho. Camacho, Hugo. Hugo, atención. Ángel Luque pone el cuerpo ante Francis Ruiz para proteger la pelota. Se va hacia el banderín de córner y rasca el saque de banda. Minuto 8, partido a gafas de momento en la ciudad deportiva José Ramón Cisneros Palacios, en esta intensa mañana de fútbol. Intensa mañana de fútbol, donde además de este gran partido que les estamos llevando a través de las ondas de Radio Le Costa de la Luz, bueno, pues en esta ciudad deportiva se están jugando partidos de todas las clases, todas las categorías, de todas las modalidades, femenino, masculino, desde Segunda Federación hasta Liga Nacional. En fin, aquí el, ya no solo el aficionado sevillista tiene, sino el amante al fútbol también tiene donde elegir. Saque de banda a favor del San Roque del Epe, del Sevilla C. Y eso sí, en lo que respecta al grupo de este San Roque del Epe, ya se está jugando también otros dos partidos, como son el Dos Hermanas 1971 Real Balompié Calinense, en el que ya manda el conjunto nazareno por 1-0. El Tomares Córdoba B también ganando, el equipo local, el equipo sevillano. Y ya en el turno de tarde jugarán Egabrense y Portuense, Pozo Blanco y Utrera, y Conil y Cádiz Mirandilla. Ya en la jornada de sábado se enfrentaron Atlético Nubense y Betis C, donde el conjunto bético ganó 2-4, el Chiclana, que cayó 0-1 ante el Ceuta, y el Jerez Deportivo, que ganó 1-0 al Boyullo, que será precisamente el próximo rival del San Roque del Epe, atacando el Sevilla C. Volviendo aquí a la ciudad deportiva, José Ramón Cisneros Palacios. El cuero largo para la carrera de Nacho, no ha llegado a ese balón largo y tiene que el San Roque del Epe apretar ahora. en salida. Le marca el colegiado la cuenta atrás al jugador sevillita, ya que se estaba demorando un poquito en el saque. Minuto 10 de partido. Continúa el 0-0, se lo cuenta Radio Le Costa de la Luz. Hacemos una breve pausa.
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1: De vuelta ya en la Ciudad Deportiva, José Ramón Cisneros Palacios con este Sevilla C0, San Roque del Epe 0, manejando el San Roque del Epe en parcela propia. Es Parras el que decide jugar hacia arriba. Patadón, intente tieso, no se complica la vida. Lago Junior domestica la Mil Maravillas. La pelota en la frontera entre dos campos la pasaba con un tanto de dificultad Cheik, pero consiguiendo encontrar a un compañero de amarillo. Domínguez que la cambia toda la banda derecha, donde esperaba paciente Vladimir. Se va a emparejar en el mano a mano con Pedro, la pone al interior del área, la saca Aston. Sigue habiendo jugada para el San Roque del Epe. Mira que puede pegarle Pedro Pata, la pone al segundo palo. Allí aparece Vladimir, qué pena, no pudo controlarse, le fue con el pecho. Sin embargo, señoras y señores, es saque de banda para el San Roque del Epe. El Cuero, que lo va a poner en movimiento Becken. Hasta ahora el autor del único gol que ha anotado el San Roque del Epe en lo que va de temporada. Toma carrerilla, balón que vuela al interior del área. Trataba de peinar Cheik. Puede pegarle Domínguez desde la frontal. ¡Fuera! Se fue desviado. Apuntamos otro disparo a favor el conjunto aurinegro. Pide balón el colegiado. Para ponerlo en movimiento. Minuto 13. Si se están incorporando en este preciso instante a la señal de Radio Le Costa de la Luz, sepan que está el San Roque del Epe presionando la salida del Sevilla, que elige salir por arriba. Hay balón favorable al Sevilla C. Se hizo daño ahí Obi, el número 9 del combinado sevillita, en ese duelo con Francis Ruiz. Escuchamos ahí a Pedro Pata también, pues, mostrando un poquito su disconformidad con la decisión que ha tomado el colegiado, diciendo que le duele la cabeza. Pero hasta ahí podemos leer. Va Carlos Sánchez a botar la falta con la pierna derecha, marca jugada con el brazo derecho hacia la banda izquierda. Va el balón, fue demasiado largo, ninguno pudo alcanzar el Cuero. Para la fortuna del San Roque del Epe, ahí saque de banda. Vamos a ver. Juan Mari trata de salir el San Roque del Epe desde atrás. Toca de cabeza Hugo. Hay una maraña de jugadores en esa zona. Ahí no se puede perder el balón. Cuidado, Cheik. Balcón del área. La saca bien. Sin contemplaciones el San Roque del Epe. Vuelve a empezar el Sevilla C desde atrás. Se frena en seco Jan Font. Atrás para Josema. De nuevo Jan Font pidiendo a sus compañeros algún apoyo. para salir de atrás. Tiene que ir a un auxilio Hugo. Es Aston el que la ponía en largo. Y finalmente saque de puerta para el San Roque de Lepe, pidiendo sitio José Carlos Santana. Pidiendo sitio a sus jugadores. Es que aquí, para que se hagan una idea, quienes no estén en la ciudad deportiva José Ramón Cisneros Palacios, no corre una brisa de aire. No corre una brisa de aire y el sol impacta de lleno. Sin embargo, a diferencia del partido del año pasado, aquí hoy se está jugando, por ejemplo, en césped natural. Un partido que, recuerden, debía estar disputándose el Lepe, pero que por las condiciones de, precisamente del tapete del estadio, bueno, pues que todo el mundo conoce, pues hoy se está jugando en Sevilla. Será en enero, el fin de semana del 17 de enero, cuando el Estadio San Roquista acoja la visita del Sevilla C. Lago Junior, que pedía el apoyo de algún compañero. Balón largo a la banda derecha, Vladimir, que no la puede alcanzar. Que bien se deshizo de su marca Carlos Sánchez, el número 10 del Sevilla, que no le tiembla el pulso para liderar la salida. Sin embargo, la aventura le dura bien poco. Y el San Roque de Lepe, que no consigue tampoco controlar, no consigue tener poso en esa posesión. Otro balón arriba, hay falta de Pedro sobre Vladimir, con el que se están empleando, al menos la sensación que tenemos desde aquí, se están empleando con bastante vehemencia los jugadores del Sevilla C. Tampoco le están permitiendo hacer mucho con el balón, precisamente puede que por eso, porque sabiendo de las cualidades del número 25 del San Roque de Lepe, pues de ahí esa atención expresa que le están dando los jugadores sevillistas. Otra pérdida de balón del Sevilla C. Parra que se orienta el balón al pie izquierdo. Camacho nuevamente en la base de la jugada. Domínguez rasea la pelota a la banda izquierda. Pata se frena en seco, no lo ve claro y tiene que desandar lo andado de nuevo. Juego atrás el San Roque de Lepe, círculo central ahora para Camacho. Ve una buena opción, volcar el juego sobre el carril izquierdo. Pata, el tuya mía, que establece con Domínguez. Gira sobre su propio eje, atrás. Bueno, ahora la opción un tanto arriesgada, hasta el punto de que Francis Reed tuvo que poner el cuerpo para impedir que Obi pudiese llegar a la pelota. Ha pitado falta, eso sí, el colegiado a favor del San Roque de Lepe. Tienen que entrar las asistencias médicas del conjunto sanroquista. Pero lo cierto y verdad es que la entrega da la sensación de que podía haberse quedado un poco corto y que por salvar los muebles, por asegurar, pues Francis Ruiz hizo esa acción. Aprovechan los jugadores de ambos equipos para refrescar, para hidratarse un poquito, porque lo cierto es que lo requiere. Las necesidades son las que son. El sol, como decimos, pega. ¿Y de qué manera en esta mañana, donde hemos empezado el partido con 27 grados? Y donde podemos estar a esta hora de la mañana ya pues cercano a los 30 grados. Sigue el juego parado, haciendo el asistente, el médico del San Roque de Lepe, estirando a Francis Ruiz. Estamos intentando escuchar un diálogo. Estábamos intentando escuchar, sí, una conversación entre el juez de línea y el cuerpo técnico del San Roque de Lepe, que le pedía amarilla precisamente al jugador del Sevilla. Abandona, como manda el protocolo, Francis Ruiz el terreno de juego. por esa tensión que se ha producido dentro del terreno de juego, no parece que vaya a tener ningún problema para continuar, aunque eso sí, tiene que recibir la autorización del colegiado para reingresar en el terreno de juego. Ahí fuera de juego, posición antirreglamentaria de Nacho. Carlos para el Sevilla C. Hugo jugando hacia la banda derecha. Y Francis Ruiz, que todavía no puede entrar, precisamente porque el balón se encuentra en una zona muy próxima a la banda derecha, que es por donde ha salido el central del San Roque de Lepe. Juega en corto Pablo Ortiz. Atrás para Jan, controla con la pierna derecha. Otea el horizonte, no lo ve nada claro y sigue jugando para su opción más fácil, para Aston, para el número 22. Percute el Sevilla por la derecha. El recorte es muy bueno, cuidado que se zafa de su par. Puede llegar el centro. La saca bien el San Roque de Lepe, menos mal, porque había progresado peligrosamente por línea de fondo. Solo un jugador del Sevilla C permanece en campo propio, el resto completamente volcado sobre el territorio sanroquista. El giro muy bueno por parte de Luque. Mira, Obi en el interior del área. Aguanta muy bien Francis Ruiz. Falta, qué listo Francis Ruiz. Cómo consiguió rascar la falta. Puso el cuerpo para evitar males mayores. Y pasa el peligro para el San Roque de Lepe. Va a ser Becken el que la ponga en movimiento. Recordemos un San Roque de Lepe que se ha presentado en Sevilla con las bajas de Sarmiento y de Franco por lesión, de Javi Amate y de Kenta por decisión técnica, y que eso sí, desde 2019 que no pierde el San Roque de Lepe en Sevilla, concretamente desde el 28 de abril de 2019, cuando cayó por un tanto a cero. Quiere prolongar esa racha el conjunto sanroquista. Aston la saca para el Sevilla. Quería tocar Vladimir Cheik en el medio del campo para Lago Junior. Mira Lago. Trata de combinar con Domínguez. Cheik a la izquierda. Pedro Pata. ¿Qué hará? Regateará, pondrá un centro, se va hacia adentro. Opta precisamente por esta última opción. Es Domínguez a la derecha. Ahora para Juan Mari pone el cuerpo, quiere negociarse el espacio ante Carlos Sánchez, que no se lo pone fácil. El centro del primer palo, la saca el Sevilla C. Mide bien el bote Becken, a las mil maravillas se la lleva ante un fuerte Ángel Luque. Busca a Vladimir, que de momento no se encuentra en el terreno de juego. Saque de puerta para el Sevilla C. Caminamos ya hacia el minuto 24 de partido. En esta ciudad deportiva, en la carretera de Utrera. Va la presión Domínguez, que obliga al portero sevillista a jugar en largo. Obi toca con la testa. Nacho se la quiere llevar. Vamos, Nacho. Le taparon, le negaron esa posibilidad y termina siendo saque de banda para el Sevilla C. Para el descontento de la parroquia lepera. Allá que va el Sevilla C, aunque tampoco le dura mucho la posesión. Bastantes imprecisiones ahora en este tramo de partido. Disputa aérea, se la quiere llevar Cheik. Cuidado, Ángel Luque, la pelota para Obi, cuidado, menos mal. Lo tenía aparentemente bajo control el San Roque de Lepe. La pelota que se metía peligrosamente en territorio del guardameta aurinegro. Y la pudo embolsar sin problemas, pero también se quedó cerca Obi de llevársela. Mira Nacho, esta puede ser. Pisa área, el remate. Arriba el remate del San Roque de Lepe. Otra oportunidad para el equipo de José Carlos Santana. Pausa para la hidratación en la ciudad deportiva José Ramón Cisneros, Palacios, 25 de partido, continúa el 0-0. Ambos equipos generando ocasiones, pero de momento ninguno es capaz de desenroscar el tarro de las esencias. Enseguida volvemos.
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1: Pues mientras se producía esta pausa de hidratación, donde José Carlos Santana, entrenador del San Roque de Lepe, aprovechaba para dar algunas instrucciones, algunas consignas para hacer correcciones a sus 11 jugadores presentes esta mañana en el campo 4 de la Ciudad Deportiva José Ramón Cisneros Palacios, parece que la providencia nos ha escuchado un poquito, porque ha hecho el amago de soplar un poquito el viento aquí en Sevilla, pero nada, aquí el sol sigue pegando y de qué manera. De hecho, aquí los dos cuerpos técnicos han tenido que reponer todas las botellas de agua que tienen a su disposición para que la integridad de ninguno de los que estamos aquí corra peligro. Ha vuelto ya el fútbol al campo sevillano. Parras, el portero sanroquista, que la ponía sobre el tapete. Se la quiere llevar Vladimir. Bien ahora Vladimir, jugando en corto para Domínguez. Le tiraba el desmarque Lago Junior, hasta el punto de que se lo reconocía su propio entrenador. Esa sucesión de rebotes que favorece al San Roque de Lepe. La apertura a la banda izquierda para Pata. Pata, levanta la cabeza, la pone. Se queda el balón a medio camino, pero no porque el envío fuese malo, sino porque tocó en un jugador del Sevilla C. Y es saque de esquina. 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Volcado con el San Roque de Lepe. En su objetivo más inmediato, que no es otro que el de conseguir los primeros 3 puntos de la temporada. Va al saque de esquina, Domínguez, los dos brazos arriba. La pone Domínguez, bastante abierto, Francis Ruiz. No estaba mal colocado Francis Ruiz, pero es verdad que por el bote del balón era imposible darle con el pie, porque ya decimos, estaba solo en la frontal del área, tuvo que apoyarse del recurso de tocar con la cabeza y eso, bueno, pues fue regalado para el portero del Sevilla C, Carlos Sánchez, para el Sevilla. Es Aston por la banda derecha, se la quiere llevar, atención, filtrando, cuidado, Luque la pone, la quiere sacar también Camacho, mira Camacho, la pelea, se la puede llevar otra vez del Sevilla C, es Obi evita que se vaya el balón por la línea de fondo, con dificultades, pero lo consigue sacar el San Roque de Lepe, la vuelve a perder en el lateral del área, trataba de llegar a la frontal el Sevilla C, pero lo evita la línea defensiva del San Roque de Lepe, que quiere salir, Raudy Veloz al contragolpe, falta a favor del San Roque de Lepe, y una vez más que el que el juez de línea está hablando con el banquillo sanroquista. Camacho. Camacho una vez más en la base de la jugada. No tiene ningún problema con girarse sobre su propio eje. Aguanta lo que le echen encima. Falta. Muy listo Camacho. Muy listo Camacho. Aunque precisamente el míster que se quejaba de los constantes agarrones de los que Camacho es objeto, dibuja un pase largo hacia la banda derecha, demasiado fuerte, imposible para Vladimir. Y ahí tiene que aprovechar el San Roque de Lepe para apretar ese saque de banda. Balón fuerte, Becken toca con la frente. Saque de banda para el San Roque de Lepe. Funcionó esa estrategia. Ninguno consiguió echar el balón sobre el tapete de la ciudad deportiva y es posesión para el San Roque de Lepe. Domínguez, que de primeras orienta el balón a la banda izquierda, pata. El centro puede ser interesante. ¡Nacho! ¡Qué parada! La jugada lo ha tenido todo, señoras y señores. La ha tenido el San Roque de Lepe para adelantarse en esta soleada y calurosa mañana de fútbol en la ciudad deportiva José Ramón Cisneros Palacios. Como decimos, lo ha tenido todo desde el cambio de orientación por parte de Domínguez a un solo toque hacia la banda izquierda, la conducción que fue corta pero efectiva por parte de Pata, la puso al corazón del área y el cabezazo muy difícil pero espectacular por parte de Nacho lo repelió el portero del Sevilla C. Allá va el lanzamiento de córner, precisamente el propio Nacho, que lleno de confianza quiso intervenir otra vez en la jugada. Se fue desviado ahora el balón por la línea de fondo, pero ha sido sin duda alguna la ocasión más clara de lo que llevamos de partido y ha sido para el San Roque de Lepe. Este partido que en línea general está siendo igualado. En este minuto 33. Hay balón para el San Roque de Lepe. Becken. Becken para Francis Ruiz. Francis Ruiz que pide a sus compañeros que se colocaran. Camacho ahí no se puede perder. Vuelve a rascar la falta y hay amarilla. Amarilla para Ángel Luque. La primera del partido. Y lo bueno de también de este tipo de partidos es que se puede escuchar todo, todo lo que van diciendo desde los banquillos. Y sonaba, emanaba ese menos mal. Desde las filas sanroquistas. Balón parado. Vamos a ver qué ocurre. Vamos a ver qué ocurre. Parece que el partido puede entrar en una fase de algo de dominio del San Roque de Lepe. Vamos a ver si podemos confirmar esta tesis que lanzamos a esta hora de la mañana en Radio Le Costa de la Luz. La diosa Fortuna que sonríe ahora al Sevilla C. Un despeje que no se había llegado a producir. El rebote termina en las manos del meta sevillista. Sale con la pelota jugada Carlos Sánchez. Para el Sevilla C otra vez, rompiendo hacia adentro. Se va hacia el pasillo central. Vuelca el juego sobre la banda derecha. A un solo toque. Fran. Para Aston. Es Jan Martin. Jan Font. Mejor dicho. Carlos Sánchez. Pablo Sánchez, una vez más Aston. Aston que juega con su pareja de baile, en este caso con Jan. Jan, Carlos. Espera todo el San Roque de Lepe metido en su propio campo. Vemos ahora también la labor de centrocampista que ejerce la referencia en ataque del San Roque de Lepe. Nacho en fase defensiva, que se incrustaba como centrocampista. Aprovecha el San Roque de Lepe para salir. Raúl y Velo al contragolpe. La incursión de Pata, que finaliza por una buena acción defensiva del Sevilla C. Quiere responder el conjunto de Marco García a la contra. Obi. Hoy, encimado por Francis Ruiz. Es Hugo, jugando entre líneas para Ángel Luque. Pisa área, vamos a ver qué hace. A ver si alguien lo para. ¡Obi! El balón que rebota en la defensa del San Roque de Lepe. Sigue siendo balón, sin embargo, para el Sevilla C. Hay segunda jugada. Es Carlos Sánchez. La pone cerradita al segundo palo. La saca de cabeza a través del San Roque de Lepe. Es Domínguez. La controla de espuela. Un gesto técnico de lo más bonito, de bella factura. El jugador sevillista. Es balón, Obi, quería dejar de primeras, en este caso para Ángel Luque, se resbaló, mal sitio para resbalarse, pedían mano los jugadores del San Roque de Lepe, no hay que lamentarse de más porque la ha recuperado Cheik, que ahora se emplea de su portentoso físico para seguir avanzando, seguir ganando metros a la altura ahora del banquillo sevillista. Avanzó metros, pero ahí el control del balón se le fue y es saque de banda. Para el Sevilla C, minuto 36, encaminándonos al 37. Continúa el 0-0.
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1: 1. ¡Gol del San Roque de Lepe! Gol de Nacho, gol del San Roque de Lepe. Decíamos que estaba con confianza. Decíamos que estaba en todas y cada una de las disputas, de los líos que se suelen producir en el área, como el que se acaba de producir precisamente en el área del Sevilla C. Balón llovido que ninguno, ni portero ni defensa del conjunto sevillista, son capaces de resolver, de sacar. Y el balón queda muerto en tierra de nadie. ¿Para qué? Pues para que el número 19 del San Roque de Lepe, Nacho, la aloje al interior de las mallas en el minuto 38, Sevilla C 0, San Roque de Lepe 1, el primero de la temporada para el killer, para el número 19, para la referencia en ataque del conjunto sanroquista que manda, como decimos, en el campo 4 de la Ciudad Deportiva, José Ramón Cisneros Palacios. Gol del San Roque de Lepe en un momento de partido que podíamos, que aventurábamos, que estaba siendo en este momento para el conjunto sanroquista, y de momento así está siendo. Pide intensidad ahora el míster José Carlos Santana, quiere responder ya al Sevilla C, cuidado por la izquierda, al centro, se pasea el balón por el área, ojo el centro, al segundo palo, Obi, Cheik que no termina de despejar, sigue siendo balón para el Sevilla C, lejos de la portería eso sí, pero sigue siendo para el Sevilla C, se echa al suelo Carlos Sánchez, cuidado, se la pueden tener tiesas ahora, hay amarilla para un jugador del San Roque de Lepe, para Cheik. Y desde el cuerpo técnico, desde el banquillo, que se preguntaban si eso es amarilla. Y hay amarilla también para un miembro del banquillo sanroquista por protestar. Veíamos claramente como el juez de línea avisaba al árbitro principal, a Rafael Lama. De las protestas que emanaban desde el banquillo sanroquista. Vamos con la pelota parada. Vamos con la pelota parada. Favorable al Sevilla C. Cada uno emparejado con su pareja de baile, valga la redundancia. Suena ya el vals. La pone Carlos Sánchez al segundo palo. Puños fuera por parte de Parras. Hay segunda jugada, centro lateral al segundo palo, toca de cabeza, la saca bien el San Roque de Lepe, era Domínguez, Carlos Sánchez gira sobre su propio eje, se intenta zafar de la marca de su par, de su propia marca, amaga varias veces, cual funambulista del balón con muchísimo equilibrio, se nota que es el jugador de más talento del Sevilla C, corta ahora el San Roque de Lepe, que no puede salir al contragolpe por ese pase al que le faltó un tanto de precisión. Minuto 41. Recupera el San Roque de Lepe. Es ahora Pata, que no tiene problema para incorporarse al ataque. El disparo lejano, que atrapan dos tiempos. Josema, el guardameta sevillista, Carlos Sánchez. Carlos Sánchez en el centro del campo. Ahora para Hugo. Hugo. Hugo para Jan. Jan para Aston. A la izquierda. Hugo para Jan. Jan para Aston. A la izquierda, Pedro.

Si se están incorporando ahora a la señal de Radio Le Costa de la Luz, sepan que está ganando el San Roque de Lepe. En esta segunda salida de la temporada al Sevilla C, que debería haber sido en verdad el segundo partido en casa del año, pero por esos trabajos de reacondicionamiento del terreno de juego del estadio de Lepe, pues se ha tenido que jugar aquí en Sevilla. Lago Junior quería jugar a la derecha, no se atrevió Francis Ruiz a ir por la pelota porque se había quedado corta, y recupera efectivamente el Sevilla. Pedro, a un solo toque con Hugo para Atom, se da la vuelta para Hugo con Jan, a la izquierda para Carlos, Carlos Sánchez, una vez más, Hugo la pone con música al segundo palo, no hay nadie para rematar, para la fortuna del San Roque de Lepe. Escuchamos ahí al goleador, a Nacho, diciendo un minuto y vamos de verdad, pidiendo esa entrega, esa fuerza, ese compromiso también a sus compañeros, porque este resultado de acabar así el partido sería oro. Oro como el color de la camiseta del San Roque de Lepe, que está jugando esta mañana de domingo en Sevilla con su indumentaria habitual de pantalón negro, camiseta y medias amarillas. El balón de Parra directamente a saque de banda. Carlos Sánchez. Atención, juega atrás. El Sevilla C en campo propio. Estamos a 40 segundos del 45. Vamos a ver si el colegiado decide descontar tiempo. Bueno, que lo tiene que hacer por esa pausa de hidratación, evidentemente. Pero si, veremos si más allá de ello se va mucho más allá el partido, como decimos. Becken, la peinadita. La peinadita hacia el guardameta. Ya tenemos añadido dos minutos. Llegaremos al 47 en la Ciudad Deportiva José Ramón Cisneros Palacios. La que manda el San Roque de Lepe hasta el momento, merced al gol de Nacho. Hablando del Rey de Roma, la disputa aérea es para Aston. Va a apretar Nacho. La pone arriba el Sevilla C. Ninguno que escapa, ningún jugador, ni de blanco ni de amarillo, de echarla al suelo. Becken la pone con zurda arriba, alejándose de los dominios propios. Y Nacho, que con honor, con fuerza, se la quería llevar. Hay falta a favor del Sevilla C. Dos minutitos. Dos minutitos. Bueno, ya menos. Allá va Hugo. Hugo, Carlos Sánchez. Carlos Sánchez llega al balcón del área, la quiere robar Camacho, esa sucesión de rebotes que termina favoreciendo al San Roque de Lepe, que puede armar la contra en esta última acción de la primera parte, o una de las últimas. Es Vladimir, emparejado en el mano a mano, la pone al segundo palo con bastante potencia, pero sin encontrar a nadie. Va de lado a lado el balón y pita saque de puerta. Saque de puerta a favor del Sevilla C. Y ahora sí, puede ser ya la última de la primera parte. Sale en corto el Sevilla C. Se ponen nerviosos también algún que otro jugador del San Roque de Lepe. Pero por las marcas, esos diálogos un tanto subidos de tono. Pero bueno, ya saben cómo es el fútbol. La concentración tiene que ser máxima. Y más en esta última jugada, que termina en tierra de nadie para el Sevilla C. Recupera el San Roque de Lepe. Le pone un poquito de pausa a Camacho a esta última salida. Silbata la boca del colegiado. Termina la primera parte en el campo 4 de la Ciudad Deportiva José.

0: Ramón Cisneros Palacios manda al San Roque del EPD desde el minuto 38, gracias al gol de Nacho, una acción en la que la inteligencia, la pillería, fue la tónica dominante, un balón llovido que ni portero ni defensa supieron despejar y que por tanto terminó alojando el delantero sanroquista al fondo de las mallas, 0-1 al descanso, como decimos, en un partido, lo cierto es que bastante igualado, con alternativas para, con opciones para ambos equipos, pero que se está definiendo, como decimos, a favor del San Roque del EPE. Ya se retiran los 22 protagonistas, con una amarilla para cada equipo en esta mañana donde el calor está apretando y de qué manera. Vemos ahora los gestos de ánimo por parte del cuerpo técnico de ambos jugadores hacia los jugadores del San Roque del EPE, que conversan, que charlan entre ellos para seguir corrigiendo aspectos y para tomar un poquito de aire, que es algo que también vamos a hacer nosotros desde Radio Le Costa de la Luz en este descanso. Nada, no se vayan. ¿Por qué? Porque enseguida volvemos con la segunda parte de este Sevilla C0, San Roque del EPE 1.
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0: Vuelven ya los jugadores al terreno de juego tras los primeros 45 minutos. Vence parcialmente al descanso, como decimos, el San Roque por 0-1. Esto es largo, quedan 45 minutos más el alargue. Veremos a ver qué es capaz, de lo que es capaz el equipo lepero. Volvemos hasta la ciudad deportiva del Sevilla. Curro García, buenas tardes.
1: Buenas tardes, Rafa, oyentes de Radio Le Costa de la Luz, efectivamente ya de vuelta aquí en la ciudad deportiva José Ramón Cinero Palacio, donde por el momento están ganando los jugadores dirigidos por José Carlos Santana, por el San Roque de Lepe, una primera parte de lo más igualada, con opciones, como decíamos, al término de esta para ambos equipos, ocasiones para ambos equipos, pero que en un detalle, en un abrir y cerrar de ojos, pues de momento se está definiendo para el conjunto sanroquista. Describimos otra vez la jugada, un balón llovido que ni juega, ni portero ni defensa del Sevilla son capaces o de atajar o de despejar. El balón queda en tierra de nadie y es finalmente Nacho, el killer del San Roque de Lepe, el que termina alojando el balón al interior de las mallas sanroquistas. Va a empezar en este preciso instante la segunda mitad con la posesión para el Sevilla C, que está efectuando un cambio. Vamos a ver si podemos ver quién es el jugador que se retira. Entra Rangel en el Sevilla C, pero tras activarse ambos jugadores, los 22 protagonistas, pues ya están esperando la autorización del colegiado. Hay también un cambio en el San Roque de Lepe, ha entrado Matías con el 8, se ha retirado Cheik en el medio del campo. Vamos a ver, por tanto, cómo afectan estos dos cambios a ambos equipos. Y arranca ya la segunda parte, como están escuchando, en la ciudad deportiva José Ramón Cinero Palacio, con esa posesión para el Sevilla C. Una primera parte, bueno, que está teniendo, en la que el San Roque de Lepe está teniendo bastante peso, bastante protagonismo por la banda izquierda, concretamente por la intervención de Pedro Pata, del lateral izquierdo, que se está sumando bastante al ataque. Está también habiendo bastante solidaridad en la línea defensiva, porque con cada subida que tiene que hacer el número 3 del San Roque de Lepe, en este caso de Pedro Pata, bueno, pues está habiendo, ya decimos, solidaridad en cuanto a coberturas, en cuanto a tareas de defensa. Atención, gol del Sevilla C. Gol del Sevilla C, igual a la contienda. Cuando apenas llevamos un minuto de juego esta segunda mitad, ha sido Ángel Luque el que ha ayudado de varios rebotes, pues ha terminado igualando el partido. Lo cierto es que se ha podido revolver con bastante facilidad el número 7 del Sevilla C para armar la pierna. Ya decimos, otra cosa son los rebotes que han terminado posibilitando el gol, el 1-1, pero todo viene de un balón aéreo donde ha faltado contundencia a la defensa del San Roque de Lepe. Llega el 1-1, puede ser un golpe duro para el San Roque de Lepe, porque ya decimos, apenas llevábamos un minuto de juego, pero lo dicho, ha igualado el Sevilla C. Hacemos una breve pausa.
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1: Pues de vuelta ya a la Ciudad Deportiva José Ramón Cisneros Palacios, y se están incorporando ahora a la señal en vivo y en directo de Radio Le Costa de la Luz. Sepan que ha empatado el Sevilla C en el 46, en la primera acción de la segunda mitad. Ángel Luque, un tiro desde la frontal del área chica, es verdad que ha ayudado de varios rebotes, pero ha terminado igualando el San Roque de Lepe. Vamos a ver ahora cómo es capaz de responder. Dos cambios han sido en el Sevilla C, se han ido Hugo y Aston, han entrado Rangel y Silvio en el Sevilla C, mientras que en el San Roque de Lepe, ya decimos, se ha ido Cheik y ha entrado Matías. Atención, puede venirse el centro, otro remate de Nacho, el cabezazo al que le dio colocación, pero le faltó fuerza. Ya vemos que de por arriba se las gasta muy bien el ariete sanroquista. La disputa en el centro del campo. La falta. No, hay Juley de la ventaja. A favor del Sevilla C. Y hay amarilla también para Francis Ruiz. Amarilla para Francis Ruiz por... Entendemos que ese choque con el jugador sevillista anteriormente, que el árbitro aplicó ley de la ventaja, pero entendemos que ha sido por ese contacto por lo que el colegiado ha terminado mostrando cartulina amarilla. Nacho. Nacho junto a la línea divisoria. Trata de progresar el San Roque del Lepe. Es ahora Vladimir. La apertura de la banda izquierda para Lago Junior. Mira, mira, Lago. Balcón del área. Puede armar la pierna. Pégale Lago. Lago combinando. Ahora para su par. En la frontal del área, orienta el juego a la banda derecha, quiere sacar el centro, no lo consigue. Gira sobre su propio eje, aguanta una, dos, tres, varias embestidas del jugador sevillista y es finalmente saque de banda para el Sevilla C. Se queda en tierra de nadie. Se queda en nada esa acción ofensiva del San Roque del Lepe. Y vamos a ver cómo termina afectando. De momento el 1-1, lo cierto es que tampoco ha generado un mayor caudal ofensivo en el Sevilla C. El recorte de Pedro Pata. Mira Pata. Se había negociado el espacio, pero no se atrevía a pegarle. ¡Quién sí le pega! ¡Quién sí le pegaba era Domínguez! ¡Y qué paradón! ¿Qué para dónde Josema para evitar el 1-2? Precisamente era Pedro Pata el que se había negociado el espacio, como decimos. No se atrevió a pegarle, pero qué disparo, qué cañón por parte de Domínguez. Llegan buenas noticias, al menos, desde la Ciudad Deportiva sevillista. Está habiendo respuesta, está habiendo actividad. No parece que haya quedado noqueado el conjunto sanroquista, eso es importante. Trata de salir con la pelota jugada el Sevilla C. Atención por la banda izquierda. Es en este caso Pedro adelantando. Adelantaba. Entre líneas para... para Silvio. Y sale con el balón Domínguez. La combinación, ahí la ha perdido. O parecía que la podía perder. Matías. Pedro Pata. Jugando a la corta para Lago Junior. Se va Lago. El cambio de orientación que no es bueno. Se lamentaba el número 11 del San Roque de Lepe. La pelota ahora para Bequén. Bequén en corto para Francis Ruiz. Hace partícipe del juego el guardameta, que no se lo piensa. Patadón y tente tieso. Qué bien Nacho ahora peleándose con los centrales sevillistas para dominar la pelota. Sin embargo, la posesión le dura bien poco al San Roque de Lepe. Atención, se proyecta por la derecha Fidel. Fidel, cuidado, cuidado Ángel Luque. Menos mal que no llegó a contactar limpiamente con la pelota. Se gira, sin embargo, sigue el peligro. Es Ángel Luque. Dice el árbitro que no hay nada, y lo cierto es que pedía penalti, pero hace falta un poquito más. Se las tienen tiesas ahora Pedro Pata y Ángel Luque. Tiene que ir a mediar el colegiado Silvio, que también le dice más cosas a Pedro Pata, que no dudó en recriminarle al jugador sevillista ese intento de penalti. Esa trampa en la que el colegiado Rafael Lama no cayó. Sale con la pelota jugada el San Roque de Lepe. Atención, Pedro Pata se ofrece como alternativa a Lago Junior. La pisa, aguanta la cometida rodeado de dos jugadores del Sevilla C. La ha perdido Lago Junior. Saque de banda para el Sevilla C. Una vez más, es ahora Obi. Obi para Silvio. La pierde el Sevilla C, el despeje no es bueno y vuelve a ser pelota para el Sevilla, que se siente protagonista con el esférico. Trataba de intentarlo por la izquierda. La pierde una vez más el Sevilla. Bequén atrás para Parras. Sin mediar palabra la manda arriba Lago Junior. De primeras a un solo toque con Camacho. Pone un poquito de pausa. Y hace falta también al San Roque de Lepe un poquito de pausa, porque en cada intento que ha tenido el San Roque de salir con la pelota jugada se le ha visto apresurado, como si se hubiese incomodado por el Sevilla C. Y ahí siempre hace falta un pelotero, en este caso el número 10 del San Roque de Lepe, Lago Junior. Tiene posición de tiro, se gira sobre su propio eje, no se atreve con el tiro. Ahora sí, ¡fuera! ¡Fuera, fuera, fuera Lago Junior! En el 54 la ha tenido el San Roque de Lepe para el 1-2. ¡Qué lástima! ¡Qué lástima, qué lástima! Otra oportunidad. Y ya van dos claras para el San Roque de Lepe, que sigue comprando boletos para el 1-2. De momento ninguno es premiado. Obi, círculo central para el Sevilla C. Es Pablo. Rangel. Rangel con Jan. Pedro, aplauden desde el banquillo del San Roque de Lepe la labor de Matías de seguir a su marca. Mira que viene Fran, dibuja un pase largo, se proyectaba precisamente Fran en ataque, era Rangel el que dibujaba ese pase largo. Queda en agua de borraja la jugada, saque de puerta, minuto 55, continúa el 1-1 entre Sevilla y San Roque de Lepe.
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1: El ritmo, el fútbol no para aquí en la Ciudad Deportiva José Ramón Cisneros Palacios, y lo intentaba ahora el Sevilla C por la banda derecha, que genera un saque de esquina para tratar de abrir la puerta del laboratorio. 1-1, si se están incorporando ahora a la señal de Radio Le Costa de la Luz. Se adelantó en el 38 de la primera el San Roque de Lepe, gracias a Nacho. E igualó Ángel Luque para el Sevilla C. Hay córner desde el perfil diestro del ataque sevillista. La pone cerradita con Roca al segundo palo. La termina sacando Matías. Saque de banda para el Sevilla C. ¡Qué mañana de fútbol estamos viviendo, señoras y señores! Con este Sevilla C. San Roque de Lepe, recordemos, Grupo 10, Tercera Federación. Además de este partido, otros dos más del mismo grupo se están disputando en este momento. Con el Dos Hermanas 1971 imponiéndose, al menos de momento, 2-1 a la Real Balompié Galinense. Y la Unión Deportiva Tomares haciendo lo propio por 2-0 al Córdoba B. Toca la pelota el Sevilla C. Ángel Luque, balcón del área, juega para Obi, para su socio. Trataba de concluir la pared. Sale muy bien el San Roque de Lepe, que bien la dejó Domínguez de pecho. Activa el modo turbo, el turbo, Lago Junior. El mano a mano, Nacho. ¡No me lo puedo creer! ¡Fuera! ¡La ha tenido, señoras y señores! ¡Se la pierde el San Roque de Lepe! ¡La ha tenido clamorosa! ¡Y van tres ya! ¡El San Roque de Lepe, que sigue haciendo méritos, pero la diosa Fortuna no le sonríe! ¡Habrá que insistir, persistir y nunca desistir! ¡La que ha tenido, señoras y señores! ¡Nacho, por favor! ¡Qué acción! ¡Qué acción del San Roque de Lepe! ¡Que lo ha tenido todo, de verdad! Desde el toque de pecho de Domina en medio del campo, la conducción de Lago Junior y esa definición que de momento no fue gol. Cuidado que lo vuelve a intentar el San Roque de Lepe. Es Vladimir. Vladimir baila con el balón en los pies. La lleva cosida a la bota. Sigue Vladimir. Le leyeron las intenciones a los defensores sevillistas. Hay segunda jugada para el San Roque de Lepe. Matías. Matías que fintaba, amagaba con el cuerpo. En vez de irse hacia atrás, sigue hacia adelante. Tiene la mira sobre la portería sevillista, pero de momento ninguno dispara. Vladimir, póngala al área, hombre. Atrás. Trata de ahora cocinarla a fuego lento, Nacho. Nacho que está con confianza. Se preparan dos cambios en el San Roque de Lepe. Ahora vamos con ello. La pone al segundo palo. Piden mano. Piden mano en ese control de Lago Junior. Aunque la pelota es para el Sevilla, ha caído Pablo, y es falta a favor del Sevilla C. Un Sevilla C que también va a mover ficha. Se va Obi, entra Edu Chao, mientras que en el San Roque de Lepe pues se preparan Juanfri y Dani Litri. Ahí está el cambio. Entró Edu Chao por Obi. Vamos a ver quiénes son los sustituidos en el Sevilla C. Allá va, tocando la pelota. No le llegó ahora el balón. Ángel Luque. Pata para el Lago Junior. Camacho, este menudo, este pequeño jugador, pero de una gran calidad, claro que sí. Lago Junior retrasando. Llegamos a la hora de partido, la sobrepasamos de hecho, minuto 61. Continúa el empate a uno, el San Roque de Lepe, que ha tenido varias ocasiones clamorosas. La más inmediata hace dos minutos, un mano a mano que no consiguió aprovechar Nacho, que ya ha visto puerta esta mañana, pero que tiene que volver a hacerlo por los intereses del San Roque de Lepe, que busca la primera de la temporada. El centro desde la izquierda de Pata, se durmió los laureles. Ahora el Sevilla C recupera al San Roque de Lepe y aplaude el esfuerzo el banquillo del San Roque de Lepe, que ahora está más metido que nunca en el partido. Camacho quiere romper ahora. Pata, sin embargo, el balón es para Lago Junior, que le quiere hacer el traje a su par. Pisa área, ha caído. Piden penalti. Con insistencia los jugadores del San Roque de Lepe, lógicamente, desde el Sevilla se le dicen que se levanten, que no hay nada. Desde aquí no nos ha parecido gran cosa, las cosas como son. Ha habido un contacto. Más que contacto, un empujoncillo, pero vamos. Al menos desde nuestra humilde opinión no nos parece suficiente para penalti. Tiene la cartulina roja el colegiado Rafael Lama, sacada. para un miembro del cuerpo técnico de José Carlos Santana. Y ahí está el doble cambio en el San Roque de Lepe. Entra ya con el 18 Dani Litri y Juanfri. Se retiran Vladimir y Juan Mari. Minuto 63. Tres cambios ya en el San Roque de Lepe. Bequem, Camacho, recibe de espaldas. Tiene el tiempo del mundo para conectar con Lago Junior. La apertura a la banda derecha para la incorporación de su compañero de Juanfri. La quiso poner al interior del área. La despeja ahora el Sevilla C. Carlos Sánchez aguanta la embestida de Juanfri. Recupera otra vez el San Roque de Lepe. Lo va a intentar ahora por la derecha, conectando con Domínguez la frontal. Le pega Domínguez en dos tiempos el guardameta. En el 64, otra más. Otra más. El San Roque de Lepe que sigue haciendo méritos para anotar el segundo, pero de momento no le sonríe la fortuna. Camacho, círculo central. Es ahora Domínguez. Domínguez la pone Litri. Se queda el balón a mitad de camino. Saque de banda para el Sevilla, para el San Roque de Lepe. Tocando el combinado lepero en campo propio. Tiene que abrirse ahora Pata para darle una opción a su guardameta, que decidió jugar al medio para Camacho. Camacho dirigiendo las operaciones. Mira que viene Camacho. Le tapan la posibilidad de avanzar. Es Matías. Matías en el carril central. Opta por volcar el juego a la banda derecha. Atención. Juega ahora en corto con Domínguez. Domínguez. En este caso, para Juanfri. Para Juanfri. Y es saque. No, y es balón para el Sevilla. Hay un cambio también ahora, precisamente en el Sevilla C. Se retira Fidel por Beltrán. Le mete más mordiente al ataque sevillista. Llegamos al 65. Continúa el empate 1-1.
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1: Juego parado en la Ciudad Deportiva José Ramón Cisneros Palacio. Saque de puerta para el Sevilla, aunque ya tiene la cuenta atrás el equipo sevillista. Termina sacando Jan, el central sevillista, en largo. Se la quiere llevar Ángel Luque, el goleador sevillista. Atención, Fran. Fran la pone picadita para Beltrán. Beltrán, o mejor dicho, era Edu Chao el que trataba de jugar con Beltrán. Y ahora es en corto, Francis Ruiz. Para Parras. La vuelca a la banda derecha. La pelota, Bekem. Bekem otea el horizonte. Tiene tiempo para pensar. Vamos a ver por qué opta. Juega entre línea. Trataba de superar línea de pase. Encontrar línea de pase, mejor dicho. El San Roque de Lepe. Domínguez, la pared es muy buena, es maravillosa por parte de Matías. Ahora los tres deditos por parte de Domínguez para Lago Junior. Continúa la aventura ofensiva del San Roque de Lepe. Es Domínguez. Camacho. Camacho para Pata. Pata quería armar la pierna, pero Carlos Sánchez se la robó. Vuelve a robar Pata. Falta. Falta. Que lo cierto es que ha evitado una opción prometedora para el San Roque de Lepe. Y de hecho, desde el cuerpo técnico, desde el banquillo sanroquista, pues bueno, pues se echaban un poquito las manos a la cabeza con esa decisión. Es Ángel. Ángel. Ante Matías, que le tapaba la posibilidad de avanzar. Ante la atenta mirada ahora de los suplentes sevillistas. Fran. Al saque de banda. Edu Chao, Beltrán, pisa área, cuidado Silvio, vaya parada, qué barbaridad, señoras y señores, lo que acaba de hacer Parras, de la que ha librado ahora el guardameta al San Roque de Lepe. Continúa el peligro, fuera el disparo de Fran, qué barbaridad, estaba avanzando con cierta facilidad el Sevilla C hasta plantarse ante el guardameta sanroquista. Y Silvio, que se quedó con la miel en los labios, relamiéndose. Es Rangel. Rangel con Josema. Josema arriba. Toca de cabeza Matías. Recoge la pelota rebotada. Camacho. Qué importante está siendo la labor de Camacho, poniendo pausa, poniendo orden en el medio del campo. Esto en estas situaciones del juego, ya un poquito más avanzado en el último tercio. Está dando también algo de calidad, de magia. Lo van a intentar ahora con ese pase largo a Lago Junior. No llega, sin embargo, el balón al destinatario, Carlos Sánchez. Un poquito más. Un poquito menos participativo, mejor dicho, en esta segunda mitad para los intereses del Sevilla C. Todo esto en comparación con la primera mitad. Matías, control orientado, no se complica la vida y juega atrás para Bekén. Camacho para Francis Ruiz. Aparece entre líneas Lago Junior, pero tampoco puede irse a la banda izquierda porque está demasiado abierto Pedro Pata. Es Camacho. Camacho, de hecho, trataba de completar esa apertura. No llegó la pelota hacia Pata. Muy fuerte el envío por parte de Francis Ruiz. Hay pausa para la hidratación en la Ciudad Deportiva José Ramón Cisneros Palacios. Si se han perdido lo que llevamos de partido, en primer lugar, sepan, se lo cuenta Radio Le Costa de la Luz desde el campo 4 de la Ciudad Deportiva José Ramón Cisneros Palacios, aquí en la provincia de Sevilla, lo que está siendo la tercera jornada del grupo 10 de la tercera federación entre Sevilla C y San Roque de Lepe. Empezó mandando el conjunto sanroquista de José Carlos Santana en el 38 de la primera, con el tanto en este caso de Nacho, igualó a la reanudación. A los pocos segundos de volver, Ángel Luque para el Sevilla C, y desde entonces ha tenido varias oportunidades clamorosas el San Roque de Lepe para volver a desequilibrar la balanza, pero por H o por B está teniendo acierto el frente de ataque del San Roque de Lepe, pero Esto no es ni cómo empieza ni cómo sigue, sino cómo termina. ¿Y cuánto queda, José Francisco? Pues quedan 18 minutos. Quedan 18 minutos en la Ciudad Deportiva José Ramón Cisneros Palacio.
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Continuamos desde la ciudad deportiva José Ramón Cisneros Palacios con el momentáneo empate entre Sevilla y San Roque de Lepe. Ataque para el combinado visitante. Se hizo un lío. Se hizo un lío Lago Junior y no pudo progresar en ataque. Y el saque de puerta para el Sevilla C. Decíamos en la pausa de hidratación que había tenido varias alternativas y de lo más interesantes el equipo lepero. Mano a mano de Nacho, un disparo lejano de Domi. Y que estaba haciendo méritos. Pero hay que tener también esa pizca de suerte para aprovechar las opciones que uno tenga. La pelota para Pata. Pata avanza con la pelota cosida a la bota izquierda. Entrega para Lago Junior. Se la lleva finalmente el Sevilla C. Cuidado Ángel Luque. Recupera el Sevilla C. El San Roque de Lepe. Y es falta para el Sevilla. Juego parado. En el minuto 76 ya. Metidos de lleno en los últimos 15 minutos de partido. En tierras sevillanas. Balón directamente Edu Chao para Ángel Luque. Cuidado que puede pegarle. No encontró puerta. Para la fortuna del San Roque de Lepe. El balón largo directamente para Nacho. Quería llegar. Tuvo que volar. Y ayudándose también de los puños. Finalmente el guardameta sevillista alejó la pelota de su meta. Atención. Juanfri. Juanfri la ha perdido. Trata de montar el contragolpe el Sevilla. Pero la falta de acierto beneficia al San Roque de Lepe. Camacho. Camacho mirando al horizonte. Vamos a ver qué opción es la más factible para progresar. Dejaba atrás con dificultades a su primer par Camacho, aunque con falta. Sigue siendo posesión para el San Roque de Lepe. Recibe de espaldas a porterías. Nacho abriendo para Pata. Mira que se viene el centro. La saca Rangel para el Sevilla C. Hay segunda jugada. Matías. No pudo encontrar finalmente. No pudo encontrar finalmente a Dani Litri. Matías. En defensa que siguen. Ahora mismo Dani Litri, Becken y Francis Ruiz en la línea de tres, de centrales con defensa de cuatro. Pedro Pata por la izquierda. Domestica la pelota Juanfri. Juanfri ayudando ahora en labores de salida. De balón. La deja pasar Camacho. Corre el balón a la izquierda. Para Pata. Es Francis Ruiz, se escucha desde el banquillo sevillista los ánimos a sus jugadores diciendo estamos bien, estamos bien. A 12 minutos del 90 más lo que tenga que descontar, si es que descuenta algo. El colegiado cordobés Rafael Lama. Camacho quiere dejar atrás a su par, a Pablo Ortiz, y lo hace pero en falta. Falta a favor del San Roque de Lepe. Venga, aquí puede haber una acción interesante. Trata de sorprender, sin embargo, y juegan corto. Ahora para Pata. Es Juanfri. Saque de banda. Bien ahora Juanfri. Puede ser una buena opción. Toda apunta que va a optar por ponerla directamente a la olla. Desde la línea de cal. Becken. Pues no. El mal del comentarista ha sido decirlo y hacer todo lo contrario. El centro de Pata desde la izquierda y es finalmente córner. Venga, venga, venga, que puede estar aquí. Puede estar aquí. Puede estar aquí el 1-2. Balón parado. Desde la parte diestra del ataque. Lepero. Saca en corto. El San Roque de Lepe. Mira que puede venirse el centro desde el pico del área. Se le hizo de noche. Francis Ruiz. La contra es peligrosa la contra del Sevilla C. Carlos Sánchez la pone en profundidad para Ángel Luque. Ángel Luque el control, se puede hacer un lío. Se recompone el San Roque de Lepe, las mil maravillas en defensa. Y consigue al mismo tiempo salir rápido, raudo y veloz. Muy bien el San Roque de Lepe ahora, templando
esa salida de balón. Y es que ya empezamos a estar en una fase compleja del partido, donde un gol puede dejar en la lona al rival. Juanfri, emparejado con Fran en el mano a mano, trataba de irse, le cerraba la posibilidad de ello. Saque de banda para el Sevilla C, dice el colegiado, que tocó en última instancia en Juanfri. La pelota que se va hacia Beltrán, trata de hacer el autopase, la falta para Francis Ruiz. Camacho dice que le ha dado él, y se va a quedar con uno menos el San Roque de Lepe. Se queda con uno menos el San Roque de Lepe, pues vaya, vaya lo que se presenta para estos últimos 9 minutos de partido. El San Roque de Lepe con uno menos, y no con la baja de un cualquiera, sino la de Francis Ruiz. Pues se complica, y de qué manera, el partido. Piden cabeza a los jugadores del Sevilla, pero salvo un giro de guión, esta apunta asedio del Sevilla en lo que queda de partido. Silvio la va a poner en pelota parada. Acaba de pasar precisamente delante nuestra Franci. Cari acontecido, y se prepara un cambio en el San Roque de Lepe. Y termina ya entrando Carlos Mora, el central. Se retira. Y termina ya entrando Carlos Mora, el central. Se retira.

Y también prepara otro cambio el Sevilla C. Pablo Lama por Fran. Cambio en el lateral derecho. Sevillista. Y el saque de puerta para el San Roque de Lepe. Pierna izquierda. Arriba Parras. No pudo hacer nada Nacho. Y el San Roque de Lepe que se va para petar. De hecho, ahora mismo ya está con dos líneas de cuatro. Y la única referencia de Nacho. 4-4-1. Tratar de acumular hombres atrás, achicar espacios. Y si es posible, bueno, pues en alguna contra sorprender. Pero ya creo que podemos decir, sin temor a equivocarnos, que va a tener pocas opciones de ganar el San Roque de Lepe este partido. Ya decimos, salvo alguna sorpresa que se pueda producir. Saque de puerta. Minuto 83. Qué lástima. Qué lástima el panorama en el que se ha puesto ahora el partido, porque pintaba bien, con un equipo que estaba produciendo, que estaba teniendo ocasiones, tampoco estaba incomodando en exceso el Sevilla C. Le recordamos, eso sí, una opción importante para establecer el 2-1 a Silvio, desbaratada genialmente por Parras, pero podemos decir perfectamente que ha tenido más presencia, más protagonismo el San Roque de Lepe en esta segunda mitad, a la que le quedan 6 minutos para llegar al 90. Más lo que decida el colegiado, descontar. Salida de balón para el Sevilla. Es Rangel. Rangel levanta la cabeza. Pablo Ortiz en el medio del campo. Pablo Ortiz, balón en largo, buscando a Silvio. El control, madre mía. Menos mal que se le ha ido el control, porque tenía una pinta horrorosa para el San Roque de Lepe ese balón, que termina finalmente en las manos de Parras. Parras la echa sobre el tapete. Balón en largo. Qué bien ahora Nacho, dejándola de pecho, acunando el balón para Lago Junior. Es pata. Pata atrás. En este caso con Camacho. A un solo toque Matías. Atrás para Mora. Mora con Becken. Becken se frena en seco. Juega otra vez con Matías. Matías en el círculo central. A la derecha. Para Litri. Litri la ha perdido el San Roque de Lepe, pero en falta. Evidentemente, pues, lamentándose ahí el banquillo del Sevilla C, porque lo cierto es que apuntaba opción interesante de haber sido legal esa recuperación. Camacho. Para pata. Recorta muy bien a Pablo Lama. Mira que se va muy bien. Pero falta, señor colegiado. Eso tiene que ser amarilla, efectivamente, para Pablo Lama. Para el jugador recién ingresado por parte del Sevilla C. Se prepara Rubén García en el San Roque de Lepe, en lo que va a ser el último cambio, el número 16. En las filas sanroquistas. Vamos a ver quién es el que se retira. Vamos a ver quién es el que se retira. Entra ya Rubén. Bueno, mientras se produce el cambio y no, que finalmente es Lago Junior. Sí, se va Lago Junior por Rubén García, para darle algo de consistencia al centro del campo también. Viendo cómo está el partido. Pues lo dicho, vamos con la falta. Pedían desde el Sevilla que adelantase la línea del fuera de juego. Puño fuera del portero. No termina de despejar el Sevilla C y es córner. Señoras y señores, venga, que la va a poder tener. ¿Por qué no? ¿Por qué no? El San Roque de Lepe, que en esta jugada, ¿dónde pueden estar las opciones que pueda tener el San Roque de Lepe, ya no solo de puntuar, que a esta hora lo está consiguiendo, sino de llevarse el botín mayor a casa, a Lepe? La va a poner Matías. Matías, pierna derecha, la pone bastante abierta, se queda corta. Becken trataba de rematar. Saque de banda a favor del San Roque de Lepe. La reprimenda desde el banquillo sevillista también a sus jugadores con las marcas.

Ahí recibió Becken. Bastante fácil, el centro tenso al interior del área, puede darle Matías, viene a Matías, vamos Matías, Matías, Matías, quería colgar al interior del área, córner, se viene arriba el San Roque, mira, mira que se viene arriba. Mira que se viene arriba el San Roque, le pide ahora José Carlos Santana a Nacho que se vaya a tenerse las tiesas con los jugadores del Sevilla, a desestabilizar. Brazo izquierdo por parte de Matías. Es Camacho, mejor dicho, Camacho, el que le va a pegar. La pone al interior del área. No hay remate. Piden mano los jugadores sevillistas. Y en mano. Mano, posesión para el Sevilla. Minuto 88. Minuto 88. Continúa el empate, ahora toca otra vez apretar los dientes porque hay ataque para el Sevilla C. Sale con la pelota en corto, ve una mejor idea irse hacia la izquierda el Sevilla C. Allá que va Carlos Sánchez, ve solo ahora a Beltrán, Beltrán la pone atrás, cuidado que puede rematar Silvio, ¡qué parada! ¡Qué parada! ¡Qué barbaridad de parada, señoras y señores! ¡Qué barbaridad de parada por parte de Parras! ¡Salva los muebles! ¡El San Roque de Lepe! ¡Qué jugada, por favor! El pase de Carlos Sánchez, me lo van a permitir, señoras y señores de Radio Le Costa de la Luz. El pase de Carlos Sánchez del número 10 del Sevilla ha sido una auténtica barbaridad. Para Beltrán, que consigue jugar atrás, y Silvio que la vuelve a tener, pero con el mismo desenlace, con Parra siendo su peor pesadilla. Minuto 89, viene el córner desde la izquierda, el remate, gol. Gol del Sevilla C. Gol del Sevilla C. Pablo Ortiz hace el 2-1. Qué pena. Qué cruel y qué injusto puede llegar a ser el fútbol. Remató en el primer palo con una facilidad que no se puede consentir, que no se puede consentir en esta fase de partido. Y aquí en este caso el portero aquí poco puede hacer. Un remate que va a la escuadra, puede sacar una, puede sacar dos, pero tres ya es muy complicado. Le da la vuelta al partido el Sevilla C. Vamos a ver cuánto añade, pero lo dicho, Sevilla C 2, San Roque de Lepe 1. Llegaremos al 93. Llegaremos al 93 en la Ciudad Deportiva. José Ramón Cisneros. Camacho. Tres minutos lo que va a tener el San Roque de Lepe para intentarlo hasta el final. Mira que se puede ir Juanfri. Juanfri trataba de progresar hasta la frontal del área. Y termina rascando la falta Carlos Sánchez. Pues se han añadido tres ya. De esto se ha consumido prácticamente 40 segundos. Muy complicado lo tiene el San Roque de Lepe ya para puntuar. Muy complicado. Pero esto es lo que tiene el fútbol, ¿no? Tampoco aprovechó el San Roque de Lepe sus oportunidades en la segunda mitad. Se estaba cargando de amarilla, lo cierto es que es así, podía pasar que te podían expulsar a alguien y ya con un hombre menos pues muy complicado. Saque de banda para el San Roque de Lepe. Llegamos ya al 91. Parras, que es la viva imagen de la urgencia ahora mismo, pidiendo a sus compañeros que se vayan arriba. El saque que no es el mejor, Rubén García la deja de pecho para Pata. Pata. En este caso para Mora. Mora con Litri. Litri para Becken. Becken. Que piden también que se acumulen sus compañeros. Arriba la falta. La falta que ha conseguido rascar Nacho. Pues aquí puede estar la última opción para el 2-2. Para el San Roque de Lepe se duele bastante Nacho.
También Pablo. Y por supuesto una decisión protestada por la gente del Sevilla C. Aunque lo cierto es que se sigue doliendo Nacho para el San Roque. Se puede levantar, va a seguir sin problema. Pues último minuto, aquí va a estar la última para el San Roque del EP. Es ahora o nunca, tambores de guerra. Un partido que lo tenía de cara, lo decimos, y que se le ha complicado hasta tal punto que lo está perdiendo el San Roque del EP. Lo puede remediar en esta última jugada Becken, para pegarle con la derecha el número 4 del San Roque del EP. Barrera de tres jugadores, se desgañita el portero Josema. Es ahora o nunca. Esperando la autorización del colegiado Becken. 1, 2, 3 pasos, le pega Becken. ¡Fuera! ¡Fuera, fuera, fuera! ¡Qué lástima, señoras y señores! La ha tenido el San Roque del EP para igualar en esa última. Parecía que se iba al interior de las mallas sevillistas. Pasó por debajo de la barrera. ¡Qué pena! Pues ahí la ha tenido el San Roque del EP. Se acabó lo que se daba. Pierde el San Roque del EP. Segunda derrota de la temporada. 2-1. En este caso en Sevilla empezó mandando con el tanto de Nacho en las postrimerías de la primera mitad. Igualó a la reanudación el Sevilla C con un gol de Ángel Luque. Y en el 90, a la salida de un córner, pues terminó dándole la vuelta el Sevilla C. Una vez finalizado el partido ya se saludan los dos equipos. Camacho, que por ejemplo también agradece a los sanroquistas desplazados aquí a la capital hispalense, en la que ha vuelto a perder el San Roque del Epe tras 7 años. Hacía 7 años que no perdía ante el Sevilla C en su a domicilio el San Roque del Epe. Igualmente la ha llegado a tener en esa última falta de Becken. San Roque del Epe, que la próxima semana para jugar contra el Boyullo no podrá contar con Francis Ruiz por la expulsión por doble amarilla que ha tenido. Una auténtica lástima, oyentes de Radio Le Costa de la Luz, sepan que ha sido una auténtica lástima, porque ha tenido opciones, un equipo que ha producido, que ha estado seguro en defensa, pero que a raíz de quedarse con uno menos, pues ya sí que se ha desequilibrado, se ha desnivelado todo y ha pasado pues lo que cabía esperar que pasara. Hay que resetear, hay que mirar ya la semana que viene, porque viene otra salida, la tercera consecutiva complicada como es al Boyullo, y ya será para recibir al Betis C cuando este equipo vuelva a jugar en casa dentro de 2 semanas. Lo dicho, Sevilla C2, San Roque del EP 1. Muchas gracias por estar ahí al otro lado de la onda, oyentes de Radio Le Costa de la Luz. Nosotros os lo hemos contado con muchísimo gusto desde la Ciudad Deportiva José Ramón Cisneros Palacios, la que ha sido la segunda derrota de la temporada del San Roque del Epe, que acumula además un punto, se queda instalado en la parte de abajo tras este partido. Pero bueno, que esto no es como empieza, señoras y señores, que esto es como acaba. Y el San Roque del Epe tiene argumentos para creer que va a salir ya no solo de abajo, sino que puede optar a algo más. Que tengan un feliz domingo, muchísimas gracias por estar ahí.

Hola, ¿qué tal? Buenas tardes. Son las 2, la 1 en Canarias. Aquí sigo con Sergi Adel. Bueno, impresionante ayer ese momento con Niña Pastori en Ole Mi Gente, nuestro premio de honor en esta próxima edición de los premios en Radio Ole, el próximo día 14 de octubre. Soy Gemma Castaño, te mando un besazo y me quedo contigo hasta las 6 en este domingo.

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10: Yeah. En este domingo, en este 20 de septiembre, a las 2 y 11 minutos de la tarde, pues igual tú estás preparando la mesa, incluso estás llegando a casa de tus padres a lo mejor, o de pronto estás trabajando. En cualquier caso, la música española siempre va a acompañarte en cualquier momento y en cualquier lugar. Y las mariposas también, así que mira bien, porque están en el aire con Álvaro Díaz.

Espero que estés dispuesto, dispuesta a bailar conmigo y sobre todo a bailar con Montoya su nueva canción. ¿Listos? ¿Preparados? Pues venga, la mano atrás.

Novedad musical en Radio Le Montoya y La Mano Atrás, por cierto, enseguida con La Luna Llena y Ramón Melendi, y además la gitana con India Martínez, a la que le mandamos un beso enorme porque hace unos días nos contaba que está esperando un bebé.

Las 2:30 ya en este domingo, y Nia de la Rubia no solo nos ha sorprendido siempre con su interpretación en diferentes series de televisión, también con la música, y con esto me quedo.

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9: No dejo de pensar en ese vestido impresionante para los premios en Radio Lee. Espero que tú también tengas ya el tuyo listo y preparado, porque lo que se va a vivir en Sevilla va a ser impresionante. 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

Hace unos años su vida cambió. Dejó absolutamente todo por la música. Y nosotros absolutamente emocionados y agradecidos de Marco Flamenco, como a nadie.

uno de nuestros flamencos más románticos. Ahí estaba Barcos con nueva canción, Como a nadie. Y en los próximos minutos, Parrita y No pasa nada. Escuchamos a Andy Lucas para que bailes conmigo y recordamos a María Jiménez.

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Son las 3, las 2 en Canarias. Muy buenas tardes, bienvenido, bienvenida a Radio Le. Yo soy Gema Castaño, te invito a disfrutar de un plan perfecto. Por ejemplo, escuchar buena música española o venirte conmigo a los premios Radio Le, que también estaría muy bien.

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Ya tengo mi sombrero listo y preparado para ponérmelo porque enseguida llega Selu, llega José Luis Figueroa Franco con lo que supone su vuelta, su regreso a la música el próximo año. Estará de gira. De momento nos conformamos con Peliculón.

ayer te perdiste, Ole, mi gente, recuerda que puedes descargar el podcast en nuestra web en radiole.com y también a través de la aplicación, y así puedes escuchar la entrevista de Sergi Adel a María, a Niño Pastori. Cuando el amor...

después del bamboleo con Niña Pastor y desde su álbum Color Fania, nos acercamos a la Isla del Sabor con Moisés Losada en esta sobremesa y además disfrutamos con Camela y Nunca Debí Enamorarme.

voy a decir una cosa. Da igual que fuera llueva o luzca el sol, porque con esta música sonando en Radio Le cualquier día mejora. Soy Elena Palomo y me encanta asomarme por aquí entre canción y canción para saludarte. Y también para recordarte que mañana tenemos una cita. Desde las 7 de la mañana en Café Olé.

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quien conseguía hace unos días el Super Olé? Pues él, Junior Míguez, con la colaboración de su amigo Juan Cis y con este tema que ha supuesto la vuelta a la música de un artista imprescindible. Me llaman loco.

Las 4:15, hay que ser siempre fiel a uno mismo, como dice Fraderita en esta canción. Hay que celebrar la vida en cualquier momento, incluso un martes de carnaval, y hay que seguir adelante con mucha fuerza y con mucha música española.

0: con tu otra bonita. Además, escuchamos a Sonia, la húngara, que por cierto va a presentar con Joaquín Hurtado nuestros premios en Radio Le, y después una versión de Bordón 4 con El Chaleco. 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
1: Esto es para todos los que saben que a vivir se aprende viviendo, que la vida es dedicarse a vivir.

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Y si en este momento vas en tu coche porque a lo mejor has dicho, mira, hago planes para esta tarde de domingo y me voy por ahí, pues sube un poquito el volumen de la radio o de la aplicación ahí en el móvil, porque lo que llega te va a encantar.

Son ya las 4 y estaba pensando que este es el último fin de semana, bueno, el último domingo de verano de 2026, porque el otoño está llamando a la puerta. No sé si quieres que abramos o no, pero lo que sí tengo claro es que pasamos juntos toda la tarde aquí en Radio.

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0: con Manuel Muñoz, con Gonzalo Alhambra. Ahora, seguimos.
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Te propongo a esta hora tomar café como hacemos habitualmente o lo que te apetezca, lo que quieras. Son las 4 y 17 minutos. Igual estás en Madrid, estás en Galicia, en Extremadura, en Valencia, en Barcelona, no sé, incluso en Elche. Pues allí hay una flamenca con lunares maravillosa, que no me crees, a ella le ha dedicado su última canción.

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1: La flamenca con lunares con más porte del mundo es la protagonista de lo último de Miguel Campello. Enseguida, Salva Bermúdez y Quiero algo contigo. Y algo más, claro, El arrebato y Búscate un hombre que te quiera.

Las 4:30 y qué importante es no soltar las riendas de nuestra propia vida. Ellos han hecho una reflexión importantísima sobre esto. Me refiero a Alberto Toral y a Sheila Jiménez. No.

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Las 4 y 38 minutos, un buen amigo siempre me dice que un día no es un día, que es una vida entera. Y María Carrasco apuesta por vivir intensamente, incluso sin mapa. Vamos, que la vida nos lleve a donde quiera, pero que al final todo se convierta en una fiesta.

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Y ahí estaba una de nuestras premiadas, Blanca Paloma, con Trenza Mía. Estará con nosotros el próximo día 14 de octubre en Sevilla. Y seguimos con Natalia y Maca y recordamos a Rafael cantando con Manuel Carrasco.

¿Qué es lo que pasa los domingos en Radio Le? Pues, por ejemplo, que a partir de las 10 de la noche llega Templo y Pureza con Mila Ortiz, con Juan Garrido, para todos los amantes del flamenco, entre los que me incluyo, por supuesto. Y un poquito más tarde, pues vuelvo yo con las coplas, con las de Radio Le.

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1: Esta canción de Silvia Pantoja, en la que hace un recorrido prácticamente por todo nuestro país, del norte al sur, del este al oeste, con música, con buena música y su arrivederci.

Las 5 y 18 minutos, no sé si a ti te gustaría salir en una portada, que todo el mundo viera ahí tu rostro, tu imagen, pero a ellos les encanta, vamos, porque son los protagonistas precisamente de esa portada que tenemos aquí nosotros en Radio Le. Decay y Javier Belizón.

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1: Después de esa portada, pasamos la página y nos encontramos con Rubén Martín y también con Nerea Benito versionando uno de los éxitos de Camela. Y después, el son de amores de Andy Lucas.

las 5:30 en este domingo, en este 20 de septiembre, y ella se acerca, seguramente descalza, para no hacer ruido, pero para dejar bien claro que provoca muchísimas cosas en él, en Hugo Salazar.

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4: marcando la diferencia con su talento en este 2026 y su manera de interpretar la música. Josué Rarujo, y ya no somos niños. Oh.

0: Anteriormente escuchamos a Josué Rarujo hace unos minutos. Él va a estar con nosotros en los premios en Radio Le. Y nuestra próxima artista también, porque además ella va a subir al escenario a recoger su premio. Ya suena para ti La Celda con María José Yergo. Enhorabuena.
1: Se sonreja.
0: A recoger su premio. Ya suena para ti La Celda con María José Yergo. Enhorabuena.

abriendo las ventanas para escuchar más música aquí en Radio Le. Enseguida, uno de los éxitos de Los Chunguitos, compuesto además por Leonardo Dantés, Carmen. Recordaremos a Peret y a Selu, el barrio en Hola, ¿cómo estás? Y Los sueños inalcanzables de Camela llegan también.

Y para seguir soñando en esta tarde, ¿quién mejor que Esther Morales, que ya está por aquí en el estudio y se va a quedar contigo, como siempre, para acompañarte con toda la música española? Me marcho corriendo a preparar las coplas de Radio Lee. Esta noche a las 12, tú y yo ya sabes que tenemos cita. Un besazo de Gema Castaño. Sé feliz.

Hola, ¿qué tal? ¿Cómo estás? Son las 6 en punto, las 5 para ti en Canarias. Un beso enorme para nuestra Gema Castaño, que ya se nos marcha a descansar. Y tú y yo, que continuamos con esto del buen rollo, vamos a intentar mantener la alegría como mínimo al mismo nivel que nos deja Gema. Vamos a pasar un ratito bueno con nuestra...

0: Igual que nosotros, que no te cambiamos, por mucho que nos den rodeados de gente buena. Mi nombre es Esther Morales y arrancamos.
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creo que si hay un día en el que todos estamos un poco más locos de lo habitual, precisamente ese día se tiene que llamar seguro viernes. ¿Por qué? Porque tenemos esa alegría y esa energía que nos está faltando el resto de la semana, sí, porque lo vivimos de otra manera, que nos llamen locos, Kike y Manu. A veces uno...

6:18 minutos y al final estaba pensando que cada uno de nosotros es el resultado de todo lo que hemos vivido. Y él, por ejemplo, ve eso reflejado en cómo afrontar las relaciones. Se nos ha blindado el corazón, llega Moisés Losada, prueba de balas.

Y de eso de no darse cuenta de cómo están actuando determinadas personas, podemos hablar, pero largo y tendido. Con eso tendremos para una sobremesa larga, pero para todos los días de la semana. Era lo último para nuestro Moisés Losada. Ahora Antonio José, que llega con Por Mil Razones. También escuchamos a Antonio Cortés con su Caminito Viejo y a los chicos de Raya Real con Fénix. Pero ya sabes que la música continúa en Radio Le y que tenemos muchos más éxitos, así que yo de ti no me perdía ninguno.

las 6:30 y andaba pensando que a veces es incluso positivo tocar fondo. ¿Por qué? Porque es la única manera de que te puedas impulsar hacia arriba, que puedas resurgir. Fénix, el Rayo Real.

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8: Y a mí me gustaría mucho que me cuentes cómo has llevado el fin de semana. Bueno, cómo llevas, que todavía nos queda domingo por delante. Me lo puedes contar siempre que quieras a través de las redes sociales de Radio Ley-Oficial. Mientras te vas a las redes, te pongo a los sobrados con Se fue la luna.

Hay canciones que te gustan por cómo suenan, por las voces, hay canciones que te gustan por su significado y después están las canciones que te gustan absolutamente por todo. A mí esta ya me volví absolutamente loca con su primera versión y ahora la reedita sabiendo rodearse, porque llega nuestra Cani García y lo hace con Sonia Priego, sí, con la húngara, con Marina Carmona y con Lucía Fernanda, una canción que casi se ha convertido en un espacio colectivo de catarsis. A la niña que fui.

Y es que tenemos un superpoder las mujeres de venirnos arriba. No dejamos que nadie nos achique, nada ni nadie. Era lo último para Cani García, la niña que fui. Y ahora vamos a por qué tal de nuestros chicos de Fondo Flamenco. También escuchamos a José el Francés junto a su hijo José Alma en Fuera de mí y Azúcar Moreno.

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Son ya las 7 en punto, las 6 para ti que estás en Canarias. Yo creo que a estas alturas de la película ya sabes que en Radio Ley nunca te fallamos, que tenemos lo mejor siempre para ti. ¿Qué es lo que tenemos hoy, por ejemplo? Hoy tenemos nuestro Temple y Pureza a partir de las 10 de la noche. Más tarde, a las 12, comienzan las coplas de Radio Ley con Gema Castaño.

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Miedo me da lo que se puede desatar en una noche como la gran noche de la música española. 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Después de escuchar a Montoya, ¿qué te parece si nos quedamos en familia con su primo Juanlu Montoya?

Pues sí, son ya las 7:30 de la tarde. Y a esta hora, un recuerdo, una canción para todos aquellos que están trabajando mientras otros descansan. Esta de Manuel, Me sobra quererte.

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12: Te
5: va a parecer primavera en cuanto veas que todo está lleno de mariposas, mariposas en el aire, que es lo más reciente para Álvaro Díaz.

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1: Desde luego que nuestros artistas están poniendo el listón muy alto. Uno que te dice que eres su suerte, el otro que te dice que te quiere como a nadie. En fin, que esto después lo queremos ver en la calle, a ver cómo lo hacemos.

Y ojalá tú también tengas a esa persona especial que haga que te olvides absolutamente de todos los males, como nos decían en esta canción, en este Como a Nadie, que es lo más reciente para De Marco Flamenco. Y ahora, ¿qué te parece si seguimos y lo hacemos con otras voces? Por ejemplo, la de la más grande que llega junto a Malú en una canción que conoces, Se nos rompió el amor. Llega nuestro momento, darlo todo cantando. También abrimos los pulmones para hacerlo junto a los chicos de Decay en Cositas de Amor. Y escuchamos un tema de Ketama.

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8-10 minutos y qué felicidad poder contarte que este artista que comienza a sonar en breve, nuestro Raúl El Valilla, vuelve a ser premio Radiolé. Estamos deseando vivir con él nuestra gran noche de la música española, el 14 de octubre en Sevilla. Entradas

Menudo programón, bueno, lo es siempre, pero menudo programón en el día de ayer. Estuvo con nosotros en Olé Mi Gente nuestra niña Pastor, y es que ya sabes que nos gusta tener siempre de lo bueno lo mejor para ti. Seguro que lo disfrutaste, pero si no, que sepas que lo tienes disponible en

Ayer conocimos un poquito más de este disco de Color Fania, donde vas a encontrar este Bamboleo, que es lo último para Niña Pastori. Niña Pastori, que no solo es que sea premio, es que es premio de honor Radiolé 2026. 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Y ahora Camela y Juan Magán, también Kiko y Sara.

0: 8:30 de esta noche de domingo, la semana va llegando a su fin, pero con mucho disfrute por delante. Si no, para muestra, una canción. Escucha.
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Y no sabes tú la que tiene liada nuestro Selu con Misifu, un disco que ya te puedes hacer con él, ya está a la venta, y que viene acompañada de una gira, ¿no? Un girón. Dará comienzo en el mes de febrero y ya tiene las tres primeras fechas totalmente agotadas. Serán en Madrid, Barcelona y Málaga. Pero tiene muchas otras, así que échales un ojito. Esto, su primer sencillo.

Una canción que habla de fraderita, pero con la que te puedes sentir totalmente identificado. Esto era Así Somos. Y es que al final somos felices con las pequeñas cosas que no se pueden pagar con todo el oro del mundo. Y ahora, después de nuestra novedad musical, vamos a por Lucía, un clásico de nuestra música, ahora vestida en la voz de David Barrul. También escuchamos Ay, qué gustito para mis orejas con Raimundo Amador. Y te voy a poner algo de nuestra Madonna de Radio, de la húngara. Así que no te muevas.

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Van pasando los días y ya estamos un poquito más cerca del nuevo trabajo discográfico que nacerá en el mes de diciembre para El Alma del Bicho, para nuestro Miguel Campello. Pero como no podemos sufrir tanto hasta entonces, ha tenido la deferencia de darnos un nuevo sencillo. Este flamenco

aquí de dejar de soñar, nada, lo tienes prohibidísimo, que lo sepas. Tenemos que tener siempre un aliciente para mirar hacia adelante y para que nuestros días tengan un propósito, sepamos a dónde vamos y además con las cosas claras, con ganas de querernos comer el mundo. Era Flamenca con Lunares de Miguel Campello y ahora desde Algeciras, Saraima.

Y si no me equivoco, si la memoria no me falla, esta artista que suena ya debe estar presentándose en directo ahora mismo en Logroño. Ojalá y haya quien pueda venir a contarme qué tal ha estado, aunque no tengo la más mínima duda de que va a estar o está siendo soberbia como acostumbra. Viene diciendo las cositas claras. Estoy buscona. María Peláez.

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0: Ojalá tu domingo esté marchando increíblemente bonito, pero si no, déjame mejorártelo con este Ahora Manuel Muñoz y Gonzalo Alhambra.
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Y ahora vamos a por más con Melendi y Pastora Soler.

Y hasta aquí por ahora llega el momento en el que me despido de ti, decirte que como siempre por mi parte ha sido un placer, un lujazo estar contigo. Mi nombre es Esther Morales, me marcho, pero no porque quiera, más bien porque me van a echar en breve. Sí, porque ya están por aquí Juan Garrido y Mila Ortiz. Un besazo.

0: buenas noches. Nos volvemos a encontrar en la sintonía de Radio LED. Da gusto estar aquí, porque estamos en buena compañía, con un montón de oyentes que aman el flamenco. Garrido, buenas noches.
1: Muy buenas noches, estamos muy felices como cada semana de estar aquí. Ya hemos empezado la temporada y hemos tenido dos programas. Siempre nos encanta recibir vuestros comentarios en redes sociales. Sabemos que estáis ahí, así que no nos fallen, porque sin ustedes nosotros no somos nada, prácticamente nada. Digo porque también tiene mucho que ver los artistas que nos acompañan cada noche, esa discografía a la que acudimos de cada etapa, el sentido que le damos a cada programa. En esta ocasión vamos a seguir recordando a algunos de los artistas que nos han dejado recientemente y que, por supuesto, desde Temple y Pureza queremos rendirles homenaje la forma que nos gusta, que es saboreando esos cantes, esas guitarras y, por qué no decirlo hoy, esas producciones musicales.
0: Sí, hoy que, con más motivo.
1: Que han dejado como legado. Así que nosotros estamos aquí durante estas dos horas, luego llegará la copla y para que sea de vuestro agrado. Y como siempre decimos, no solamente estamos aquí en Radio LED en este domingo de 10 a 12, sino que también en las plataformas digitales, todo ese tipo de herramientas que tenemos a mano para que el flamenco suene en cada casa, como algunos me hacen llegar.
0: Alexa, ponme Temple y Pureza, y te lo ponéis.
1: Mientras cocina, mientras está en el gimnasio, mientras vas en el coche. Así que, bueno, hay siempre un motivo para aprender, como solemos hacer aquí, y que amen el flamenco, que es lo más importante.
0: Por supuesto que sí. Hoy tenemos, con esas, valga la palabra, excusa, tenemos un ramillete de buenos cantes que creo que nos va a hacer una noche muy agradable, muy apetecible para disfrutar del flamenco más nuestro. Y además hay un poquito de todo, desde un poquito de ópera flamenca también, el flamenco más castizo, más puro, en fin, que hay un poquito de todo y yo creo que bastante interesante. Yo creo que el movimiento se demuestra andando. Vamos a comenzar
1: porque el 27 de agosto, que estamos nosotros todavía sin emitir, empezamos en septiembre, nos dejaba...
0: Iba a decir de vacaciones, pero no, yo no estaba de vacaciones, yo estaba trabajando.
1: Yo tampoco, justamente a mí me cogió en Flamenco on Fire en Pamplona, y que también, por cierto, tenemos que adelantar que pronto podremos ofrecer un gran programa de lo que hemos podido escuchar en los últimos años en Flamenco on Fire. Desde la organización nos ceden estas grabaciones en directo de muchos de los artistas que han pasado por allí. Y como decíamos, allí estando en Pamplona, pues me llegaba la noticia, yo tenía cierta información, pues por la cercanía familiar que nos une a la familia Sordera. El 27 fallecía Enrique Soto Sordera, que es el mayor de los hijos de tío Manuel Soto Sordera. 74 años solamente, ya llevaba un tiempo padeciendo una enfermedad, una rotura de cadera se le complicó y finalmente pues nos llegaba esa noticia que pues nos dejaba bastante, bastante triste. Entonces nosotros, como siempre solemos hacer, nos gusta que pasen una serie de semanas para abordar el tema de una manera más serena, y queremos rendirle homenaje a Enrique Soto Sordera, que como decimos nos dejó el 27 de agosto a los 74 años. Era el hijo mayor de Manuel Soto Mongel, Sordera de Jerez, y Rafaela Olela, como le decía tía Lela. Y bueno, una familia que perdió al Bo, uno de los hijos también, que era un magnífico palmero, era un alma propia, ¿no?, del flamenco, y en este caso pues Enrique, que es un cantador que ha ido cumpliendo durante toda su trayectoria todas las etapas que creo que hay que cumplir. Es decir, en su época, desde la vivencia familiar en el barrio de Santiago de Jerez, para pasar luego a Sevilla, llegar a Madrid a la época de los tablaos, luego pasar también por importantes compañías de baile como el Guito, Mario Maya, su acercamiento a la discografía flamenca, sus recitales en solitario. Por lo tanto, decía,
0: se ha empapado un poquito de todo, ¿no?
1: Tenía un conocimiento amplísimo, claro, tanto de los distintos cantes de la baraja, ¿no?, que podemos decir, como por supuesto de la profesionalidad que exige el flamenco también en los escenarios. Vamos a irnos a un disco que se publicó en 1996 que se tituló Como lo siento, para escuchar en esta primera entrega tangos y bulerías. Los tangos se titulan De la Rosa y bulería se titula A mi niña Lela. La casa

0: Pues con ese kikiriki nos hemos quedado, ¿eh?, en la voz de nuestro querido Enrique Sordera.
1: Una persona con muchísima categoría, porque esto no significa que cuando una persona se va haya que echarle todos los piropos del mundo, pero no, si por algo se caracteriza con el respeto del resto de casas cantaoras y artísticas del flamenco, la Casa de los Sordera es por su categoría humana, por ese respeto, por ese pundonor al arte. Sin duda, tío Manuel Soto Sordera fue un ejemplo para todos ellos y verdaderamente le inculcó esa forma, esas maneras, esa cercanía, ese respeto, esa armonía. Recientemente he entrevistado a José Soto Sorderita, que también fue uno de los más influyentes de la época de los 80, ¿no?, con el nuevo flamenco que se tituló, creador, entre otros, de Ketama. Y que, por cierto, ya dijimos que tenemos esa, bueno, una deuda pendiente, pero sí, algún programa le dedicaremos a esas nuevas formas que llegaron en el flamenco. Uh-huh. Por aquí han pasado ya algunas, ¿no? Como, por ejemplo, Lola y Manuel, que vamos a escucharlo hoy, vamos a adelantarlo. Pero bueno, ya le dedicaremos a José Soto Sorderita también algo. Vicente Soto, ahora está también cantando Lela Soto Sordera, que recibió el premio Radiolet Temple y Pureza el pasado año. Está muy emocionada, por cierto, muy agradecida. El Bo, que nos dejó, que era una figura indiscutible del compás, del jaleo, de esas grabaciones donde siempre se escuchaba su jaleo a tiempo. Y como decimos, Enrique era una persona discreta, prudente, con esa categoría que ofrece una trayectoria impecable, con 16 años, por decir alguno de sus hitos, comenzó y debutó junto a su paisano Fernando Belmonte, que fue el creador del ballet Albarizuela, pues Barcelona fue donde realmente él comenzó a cantar en público. Previamente, ya como decimos, lo hizo entre la familia. Él me llegó a decir en una entrevista que tuve el honor de publicar también en Expo Flamenco, una entrevista audiovisual, pues que en esa época el flamenco parecía que sonaban hasta en las posetillas. En cualquier posetilla había bailando cualquier flamenco en Santiago. Y ahí verdaderamente donde se curte, ¿no?, este cantaor, igual que el resto de su generación. Enrique Soto Sordera, como decimos, pues también en los años 60 se va para Madrid y empieza a trabajar en El Duende, en Canastero, en Las Brujas, hasta llegar a otro como El Café de Chinita o El Corral de la Pacheca. Así que vamos a seguir escuchándolo en este disco, Como lo siento, en este caso por Taranto y por Martinete. El Taranto se titula El Capataz y el Martinete La Fragua de mi Pare.

0: En el Martinete la música la pone la voz.
1: La voz es un cante que, bueno, se acerca a esos trabajos de fragua, ¿no? Que en Santiago es verdad que fueron desapareciendo, como en otros barrios gitanos, que hubo un asentamiento gitano y las labores en muchos casos de ellos eran de la fragua, ¿no? Como pasaba en Triana o como pasaba también en otros barrios como La Plazuela, en Jerez. Su hermano Vicente suele cantar siempre un martinete a Paco Lamelé, que era fragüero en Santiago y bueno, era la última fragua que quedaba, pero hace ya bastante tiempo. Pues Enrique Soto nos dejó, ya llevaba un tiempo no retirado en su totalidad de los escenarios, pero sí que solamente hace unas apariciones en momentos muy especiales, ¿no? Como por ejemplo en el Festival de Jerez, con la familia Sordera, donde él participaba como uno más, por supuesto representando una saga cuyo patriarcado, podemos decir, recaía en su espalda, ¿no? Porque era el mayor de los hermanos y entonces pues él estaba allí también y hizo sus cantes. También en algún momento alguna peña flamenca que contara con él, a él le gustaba reaparecer y hacer un recital.
0: Pero contaba sus actuaciones, ¿no?
1: Sí, era muy muy especial, porque primero porque por salud no podía tampoco tener ese tipo de ritmo, y también creo yo, sin ánimo de meterme en la vida íntima de nadie, cuando tú has compartido tantísimos años de trabajo en compañías importantes, tienes un régimen de trabajo laboral, vamos a decir, serio, que te has jubilado, ya eres un pensionista.
0: Sí.
1: Entonces eso muchos flamencos no lo pueden decir, porque han tenido una vida laboral mucho más irregular.
0: Claro.
1: Entonces hasta sus últimos días, desgraciadamente, tienen que estar en los escenarios para, pues de alguna manera, mantenerse, ¿no?
0: Sí,
1: en la vida.
0: Bien, sí.
1: Entonces, en este caso, si te has jubilado bien y tienes tu pensión, pues tampoco te arriesgas a que cualquier tipo de aparición pública te afecte en tu jubilación o pensión. Así que él elegía muy bien dónde lo hacía.
0: Seleccionaba lo,
1: claro,
0: que le interesaba, lo que hacía un poquito más por su carácter artístico que por
1: sí,
0: el económico.
1: Totalmente. Él estuvo también en la fiesta de la bulería de Jerez, si no recuerdo mal, en el año 2021, una jornada que se tituló Toda una vida, y en el que estuvo también su primo Luis el Zambo, Pepe de Joaquina y un grupo por bulerías de Jerez, y fue muy gratificante verlo en acción, cantando también pues el taranto, porque son estilos que otros jerezanos no han llevado a la práctica,
0: claro,
1: en muchas ocasiones,
0: sí,
1: pero él, como había tenido esa formación también en los grandes escenarios con grandes compañías, como hemos dicho, él fue miembro de del primer ballet andaluz de flamenco, y él fue uno de los que estuvo allí, me llegó a reconocer que lo importante de cantar para el baile era cantarle al baile en unas condiciones prestigiosas, es decir, porque sabemos que hoy día los jóvenes muchas veces pues huyen un tanto de cantarle a bailadores, parece que es menos importante,
0: sí,
1: y él decía que no, lo importante es cantarle a las primeras figuras del baile, claro, ese,
0: claro,
1: es el objetivo de cualquier cantador para el baile. Y él decía,
0: claro,
1: hombre,
0: claro,
1: cantarle a Mario Maya no era cualquier cosa.
0: No, no,
1: cantarle
0: al
1: Huito,
0: es un privilegio.
1: ¿No? Claro, entonces pues en ese sentido él también mostraba su humildad constantemente y animaba a los jóvenes a que no tuvieran ningún complejo, al contrario, que cantaran para el baile, pero en unas condiciones que efectivamente le hicieran sentirse máximas figuras del cante, aun cantándole a bailadores o bailadoras. En este caso, pues Enrique demostraba siempre en cada reflexión muchísima inteligencia y de verdad muchísima categoría, que es una palabra que estamos utilizando hoy mucho. Vamos a seguir escuchándolo por tango, el agua de mi noria y por bulería, a mi niño.

0: Bueno, he estado dando un repasito por la vida musical de Enrique Sordera, desde bulerías, tangos, tarantos, soleá. Bueno, soleá la que vamos a escuchar ahora, ¿no?
1: Ahora llega la soleá y llega la sigrilla, que muchos de los oyentes pues también la reclaman.
0: Claro.
1: Como uno de los cantes o los cantes madres, ¿no? Del flamenco, sobre todo a la hora de profundizar, de sentir, de saborear. Los cantes festeros, pues también son muy del agrado de la mayoría, que por eso normalmente las actuaciones se terminan pues por bulería, para dejar ese sabor de boca, ¿no? Aunque otra época también lo hacían pues por martinetes o tonadas. Eso se sigue haciendo en Mairena del Alcor, que también hemos estado este año presentando por allí, dando conferencias. Por cierto, quería mandarle un saludo, aprovechando un flash que me ha venido, a la Peña Flamenca de Tomares, porque nos siguen, y decían que no la mencionamos casi nunca.
0: Por favor.
1: Y entonces nosotros decimos que, como aquí hablamos de anécdotas y hablamos de algunas experiencias, y normalmente yo no puedo ir nunca al Festival de Tomares
0: porque
1: me coincide
0: en
1: otro sitio, pues por eso a veces la mencionamos a menos localidades. Pero así que un beso muy fuerte a la Peña Flamenca de Tomares.
0: Totalmente.
1: Que tiene un magnífico festival a finales de julio, y uno de los festivales más importantes que podemos encontrar en calidad artística. Hay que ser sinceros,
0: sí.
1: Y analizando los carteles que se ven, ahí siempre pues apuestan pues por la excelencia. A Concha Prieto, que también forma parte de esta peña y de la Confederación Andaluza de Peña Flamenca, pues nuestro cariño, y a la peña entera. Así que un abrazo muy fuerte. Seguimos.
0: Y ya extendemos a Tomares entero, ¿no?
1: Exactamente, y a la localidad de Tomares, que está muy cerquita de aquí.
0: Sí, sí.
1: Así que, bueno, pues ahora sí acabamos este paseo sonoro pues por la trayectoria de Enrique Sordera en este disco Como lo siento, por Soleá y Segrilla. Quería acabar con una frase que me dijo en su día en una entrevista que me ofreció, que creo que me marcó mucho a mí, y muchos de los que seguían esa serie de entrevistas lo recordaba cuando falleció Enrique. Me decía: Juan, ¿qué frase te dijo? Me dijo que el flamenco es música y vida, nunca muerte. Así que aunque se le canta a la muerte, aunque se le cante al amor, aunque se le canta al desamor, a la pena, a la tragedia, flamenco siempre es vida, futuro, y él siempre apostaba por las nuevas generaciones. Así que Enrique Sordera, descanse en paz, y nos quedamos pues...
0: Mientras escuchemos su música estará vivo.
1: Efectivamente, y nosotros aquí tenemos esa obligación, ¿por qué no decirlo? Mi soledad, soleá, y me duele la carne, Segrilla.

0: Qué lujo la guitarra de Riqueni, ¿eh? Qué gustazo escucharle. Que seguimos, que tenemos mucho más.
1: Tenemos mucho más y vamos a seguir recordando. Aunque hablemos de personas que nos han dejado, y bien lo decía Enrique Sordera, el flamenco es vida, por lo tanto nosotros lo recordamos desde la mayor de las ilusiones por de nuevo refrescar ese legado que nos han dejado. En este caso nos vamos a parar en Ricardo Pachón, también una de las figuras indiscutibles de la música nacional, por supuesto andaluza, y cómo no, para esa corriente del flamenco que llegó con una serie de inquietudes por parte de los intérpretes, creadores, artistas, y que él supo perfectamente canalizar para convertirlas en grandes obras musicales, que a pesar de que muchas de ellas fueron un fracaso de venta en el momento, con el paso del tiempo, por la leyenda del tiempo, hemos comprobado que sin la figura de Ricardo Pachón, la historia de la música de España estaría debiéndole un capítulo.
0: Estaría un poquito coja,
1: sí,
0: yo... por decirlo claramente, porque fue un hombre que apostó por la innovación cuando no se entendía así. Era, ¿cómo te diría? Estaba adelantado al tiempo. Y en su momento no se entendió lo que hizo, cómo se arriesgó, de qué manera, poniendo la pasta, nunca mejor dicho, y después el tiempo le dio la razón, y afortunadamente hoy día contamos con obras maravillosas.
1: A veces lo de estar adelantado a tu tiempo parece una cosa muy sencilla, pero ¿quién ve algo que solamente ve una persona o dos personas? Porque efectivamente cuando ya nos encontramos esto, por ejemplo los de mi generación, que nacimos y nos criamos escuchando esto, pues parecía algo como muy habitual, que siempre estuvo ahí, pero
0: y muy
1: nada.
0: obvio, que sí, es una palabra muy de moda, ¿no?
1: Sí, sí, además ahora como que cualquier instrumento cabe, el flamenco puede dialogar con otras músicas, el flamenco puede viajar a otros territorios, y por supuesto incluso se aplaude el riesgo de aquella persona que se siente libre.

0: y que tiene la posibilidad de hacer cualquier obra sin que sea susceptible de una crítica voraz. Sin embargo, en aquel tiempo había que tener bien puesto el alma para poder decir, bueno, ¿y por qué no le metemos una guitarra eléctrica? ¿O por qué no le metemos una orquesta? ¿O por qué? Cierto es que el flamenco también es una cultura de fusiones desde sus orígenes, ¿no? Mezcolanza por completo. Pero sí que es cierto que en esa época donde el flamenco, después de la época de Antonio Mairena, que se recupera esos cantes por Soleá, por Sigrilla, esa tradición oral, que llegue este momento, claro. Ahora hablaremos de ello. Me gustaría que sí, tú, Mila, como experta también en la materia, y sobre todo que viviste esa época sevillana tan, tan, como diría Ricardo, ¿no? Esa primavera que parecía que todo era
1: maravilloso, todo era de color.
0: Todo era de color, pues creo que, como decimos, era justo que en Temple y Pureza también nos paráramos en la figura de Ricardo Pachón, que falleció a los 89 años en Sevilla, en su tierra. Pues también antes de Enrique, fue el 19 de agosto, y pues efectivamente un personaje, nunca mejor dicho, de la música, de la cultura, del rock, del andalucismo, de todos los componentes culturales que puede conllevar cualquier momento de la historia, de esa transición, de esas nuevas. A mí me apasiona esa época, cómo empezaron a fluir esas inquietudes, que por cualquier calle entraba la corriente
1: evidentemente
0: fresca.
1: No todo se hizo bien, pero bueno, verás, pero que como en todo, ¿no? Recordamos lo bueno, lo malo se olvida, ¿no? Nos quedamos con lo bueno, pero lo bueno fue tan bueno, que aquí está. Hoy mucha gente entra en el flamenco por eso.
0: Pues sí, nosotros vamos a hacer pues tres paradas en tres de los grupos o artistas que él de alguna manera ejerció una influencia importante, ¿no? Como por ejemplo Camarón de la Isla, en la leyenda del tiempo. Por lo tanto, vamos a quedarnos con esa grabación que es La Leyenda del Tiempo, algo que todo el mundo debe tener cerquita siempre, porque te ayuda a comprender muchas cosas. Un Camarón, ¿no?, que nació anteriormente en una familia de gitanos puramente tradicional, que fue creciendo en los tablaos, en la venta de Vargas, viendo y escuchando a los grandes de su época, y que supo aceptar esas invitaciones, por decirlo así, que le iban llegando de algunos artistas como el propio Ricardo Pachón. Y digo artista porque también podemos decir que lo fue, ¿no? Además, guitarrista, comprendía perfectamente quién podía llegar a cada hueco, a cada momento, a cada necesidad de la música, y vio en Camarón una voz privilegiada para acercarse a ello. Nosotros queremos mostraros, ¿no?, esas alegrías de Bahía de Cádiz, de Camarón, y luego La Nana del Caballo Grande, claro está.
1: Venga.

0: Esto hace 40 años no se hubiera entendido, ¿eh?
1: En el año 1979, que se publica La leyenda del tiempo, además hay alguna fotografía ahí preciosa de él con la guitarra y Camarón mirándolo, y él, supongo yo, suponemos que diciéndole qué tipo de notas musicales tenía que conseguir para que encajara perfectamente con este diálogo, con estos instrumentos tan desconocidos para el flamenco. Fijaros como detalle, ¿no? Para
0: pero
1: los
0: ya no
1: jóvenes.
0: Solo la guitarra, los sintetizadores y ese tipo de cosas. Que...
1: Claro, es que como iba a comentar, para los más jóvenes sobre todo, si a algún joven le dicen que la caja, el cajón, como decimos, ¿no? El cajón peruano.
0: No, el cajón flamenco, que el, no es flamenco.
1: Claro.
0: Bueno, sí, flamenco, muy flamenco, pero era de Perú.
1: Una cosa que es de reciente incorporación al flamenco, porque Paco de Lucía lo incluye dentro de sus grabaciones, de sus espectáculos posteriormente, pues parece que el cajón siempre estuvo ahí. Como si fuese la guitarra, que tampoco siempre estuvo ahí, sino que el flamenco nace con el compás, las manos, la voz. Luego pues llegaría muchas otras cosas más, como el propio piano, ¿no? Que también sabemos que tenemos pues muchos pianistas que han estado en el flamenco desde incluso principios, no digo principios como tal, pero sí recordemos Caracol, ¿no? Con su Zambra, Arturo Pavón, entre otros.
0: Pero yo he escuchado flamenco con flauta travesera, que suena que te mueres. He escuchado flamenco con muchos instrumentos que teóricamente no pertenecen al mundo del flamenco, pero es que es música.
1: Totalmente. Además, cuando encaja, encaja. Hay otras cosas que sabrán... ¿Qué cosas no sabrán quedar por el camino? ¿Cuántos instrumentos no habrán llegado, habrán intentado incluirlo? Incluso el arpa flamenca,
0: el arpa,
1: que ahora mismo una jerezana como es Ana Crismán está realizando giras tocando el arpa con melodías flamencas y composiciones flamencas que ella ha ido, pues, vamos a decir, escuchando de Moraito, de cualquier otro artista. Ya ella está componiendo sus propias obras. En definitiva, que al final el tiempo... también el oído y, por qué no, el público, pues van seleccionando lo que sí y lo que no. Y en este caso, pues Camarón fue también bastante importante en ese nuevo flamenco. Muchos, como sabemos, lo criticaron en esa época.
0: Sí.
1: Y luego, pues yo creo que el destino, debemos de agradecerle todo lo que hizo también por su parte para que esto existiera, porque si no, no entenderíamos la realidad del flamenco actual y esas nuevas generaciones. El propio Manuel Agujetas, recuerdo, que es, vamos a decir, como un absoluto referente de la pureza entendida, como ya se pueden ustedes imaginar, grabó con Smash. El sitar también incluyó en alguna de sus grabaciones. Por lo tanto, que no era solamente...
0: Pues el flamenco tiene mucho de la música árabe.
1: Sí. No solamente eran cuatro o cinco que dieron por ahí, sino que era un poco la época también, ¿no?
0: Claro.
1: Ya cuando hablemos de Sorderita, él me comentaba eso, ¿no? Que es que, pues bueno, llegaban los Rolling, llegaban los Beatles, llegaban otro tipo de música que, oye, que también ellos las recibían con agrado.
0: Y el romper fronteras, el que los flamencos saliesen fuera, no solo hizo extender el flamenco, sino que a los lugares donde iban, iban absorbiendo la música, los instrumentos, la forma de entender de otros lugares que se incorporaron. Evidentemente, si Camarón va a Tokio, pues lo mismo allí, escucha algo y dice, jolines, esto lo puedo yo meter.
1: Ya lo decíamos con Pepe Habichuela, ¿no?
0: En
1: anteriores programas, cuando se iba para Japón 6 meses, que no traería para acá, no solamente algún que otro souvenir, sino también, por supuesto, una influencia cultural importante.
0: Claro.
1: Y el propio Serranito, ¿no? Que también fue un concertista, es... pero que fue, me refiero a esa época, que abrió mucha frontera yendo a la India, llevando... O sea, que empezaron a darse muchas circunstancias que desembocaron en una nueva visión del flamenco, y otros de los que tuvieron mucho que ver en eso fueron Lole y Manuel, que por supuesto fueron otro de los nombres importantes en la relación como productor y visionario de Ricardo Pachón en el ámbito flamenco. Así que nos vamos a quedar con ellos dos, con Nuevo Día y, como tú dirías anteriormente, Todo es de color.

0: Juanito, tú no sabes, bueno, sí sabes lo que yo disfruto escuchando a Loli Manuel.
1: Sevillanía pura, andalucismo puro.
0: Andalucismo
1: puro. Y sobre todo, pues, que está de siempre radiante actualidad. Parece que se grabó ayer, ¿verdad?
0: ¡A eso! Es que tú escuchas esto hoy y tú dices, ¿esto acaba de salir? No sé, te sorprende tanto, le ves tanto, le notas tantos matices, sientes tantas cosas cuando escuchas esta música, que no se le notan las arrugas.
1: Desde
0: no
1: luego,
0: no tiene arrugas.
1: Desde luego que esa voz, yo creo que nunca ha habido ninguna como la de Lole, ni la habrá. Creo que, a mi parecer, creo que es de las voces más personales que ha dado la música,
0: ¿verdad?
1: El flamenco, con una sensibilidad absolutamente palpable. O sea, es que cada nota, cada voz, cada metal, cada cante, cada verso, es algo, yo creo que con una contundencia fuera de lo normal. Y luego ese ambiente musical que crea la guitarra de Manuel Molina, que parece que hay una orquesta y es una guitarra, una voz y una guitarra, el clasicismo del flamenco en un escenario, pero con un discurso renovado, actualizado, naturaleza.
0: La madre
1: amor.
0: Naturaleza es muy sabia y unió a esas dos personas porque tenían algo muy importante que hacer.
1: Y ahí está el legado. Estamos hablando de Ricardo Pachón, lo que consiguió gracias a este tipo de artistas que también supieron entender lo que podía llegar. También fueron visionarios, sí, en muchos aspectos. Y un Ricardo Pachón fundamental para muchísimos artistas de la época, como Silvio, ¿no? También, pues, La Macanita llegó a grabar con Ricardo Pachón. Más actualmente, Diego Carrasco o Tomás de Perrate. Sin duda, veía cosas y, ¿por qué no decirlo? Hay gente que cuando tocan algo lo convierten en oro. Y Ricardo, pues, fue así. Y nosotros, pues, tenemos que hablar también de Pata Negra, ¿no? Que tenemos que hacernos eco de este blues de la frontera. Este tipo de música que llegaba en 1987 con Pata Negra, con Raimundo y Rafael Amador. Y, ¿por qué no? Vamos a ponernos un poquito también, vamos a decir, un poquito más canalla, ¿no? Esa época.
0: Claro, que un poquito más atrevido, más descarados,
1: pues,
0: ¿verdad? Descarados, no le tenían miedo. Sirva la expresión, no le tenían respeto a nada. Venga, vamos para adelante.
1: Vamos,
0: ¿no?,
1: allá. Y bueno, ahí está su obra, ¿no? Y Bodas de Sangre y Yo me quedo en Sevilla. Vamos a escuchar
0: hasta el final
1: para recordar a Ricardo Pachón, al que estamos dedicándole también este programa tan especial.

0: No canto más porque puede llover, ¿sabes?
1: Bueno, ya se está marchando el calor por fin, ¿verdad? Ya tenemos el otoño ahí bien entrado casi, pero bueno, el calor aquí hasta mitad de noviembre puede que sea, porque yo cumplo años en mitad de noviembre y me he visto queriendo estrenar algo de ropa de invierno y no lo he conseguido, así que eso es un termómetro infalible.
0: El invierno aquí por lo menos hasta mediados de diciembre no entra.
1: Para que se vaya en febrero.
0: Para que se vaya en febrero.
1: Pues sí, luego aparece la primavera, que hoy estamos muy de primavera, porque al final creo que todo lo que estamos escuchando nos lleva por lo menos a, no sé, a épocas de gloria, no a épocas de éxitos, a épocas de nuevos aires que nos llegaban con Ricardo Pachón. Vamos a seguir escuchando ya para terminar este paseo a la Macanita. En ese disco que hemos hablado anteriormente, bueno, sencillamente apuntar que Ricardo consiguió que en 1989 Camarón grabara el So Gitano con Royal Philharmonic Orchestra de Londres, o sea, la Real Filarmónica de Londres, que es algo que fue un verdadero hito para el flamenco y que, por cierto, Camarón también estará presente en la ultimísima parte del programa de hoy, porque tenemos peticiones y justamente vamos a cerrar el círculo con Ricardo Pachón en ese momento. Ya ustedes sabrán por qué. Pero vamos a quedarnos con Tomasa la Macanita en ese Adiós Tristeza, un disco que se llamó Jerez Cherry Cherry y que se publicó en 1998 con la discografía Nuevos Medios. Así que seguimos en este homenaje a Ricardo con este Adiós Tristeza. Como siempre decimos, nosotros no queremos tristeza, queremos recordar a las personas con alegría, con calidad, con calidez. Así que a Ricardo Pachón, este Adiós Tristeza.

0: Estamos ya en la recta final del programa de hoy. Yo lo he disfrutado muchísimo, muchísimo, muchísimo. Cada uno con sus matices, cada programa tiene algo distinto.
1: Muy variado, ¿eh? El repertorio de hoy.
0: Sí, me encanta, me encanta.
1: Y tenemos invitados.
0: Y tenemos invitados, que nos toca
1: en este
0: ahora,
1: caso, invitada.
0: Que nos llega,
1: invitada.
0: Que nos llega ahora.
1: Pues, si te parece, vamos a ver quién es y escuchamos lo que ella pida, ¿no? Porque nosotros estamos aquí para cumplir deseos.
0: ¡Ole!
2: Hola, soy Angelita Montoya y mando un saludo para Radio Le del programa Temple y Pureza. Y me gustaría que me pusiera, Juan, a chocolate por Sigrilla.

0: Si Angelita Montoya pide a Chocolate, nosotros le ponemos a Chocolate, ¿no?
1: Efectivamente, qué maravilla escuchar a Chocolate por Siguirilla, una de esas voces siguirilleras, porque para cantar por Siguirilla también hay que tener una serie de condiciones. Precisamente Romerito de Jerez, con 94 años, me decía hace unas semanas Inma Irena, precisamente hablamos antes, que él nunca ha querido cantar por Siguirilla, más allá que cuando le obligaba un poco pues la escena, ¿no? El momento en el que tenía que cantarle a algún bailador o bailadora, Matilde Coral, Rafael el Negro, entre otros. Pero él decía que su voz no era para cantar por Siguirilla. Sin embargo, él cantaba muy bien otras cosas que los siguirilleros no cantaban. Es una reflexión muy personal suya, otros no la comparten porque entienden que cualquier cantador puede hacer qué tipos de cante, pero sí que es verdad que voces como la de Chocolate o Terremoto, Agujetas, Antonio Mairena, Caracol, son voces, ¿no?, de muy, muy seguirilleras, ¿no?
0: Sin embargo, ¿y Portientos, por ejemplo? ¿Chocolate Portientos?
1: Sin embargo, yo creo que vamos a quedarnos un poquito más, ¿no? Venga, pues me parece muy bien. Una petición hoy de Mila Ortiz que nos llega desde Sevilla. Pues sí, vamos a escuchar a Chocolate Portientos. Y ya luego, pues sí que sí, entramos en la ultimísima parte del programa de hoy. Venga, vamos a seguir disfrutando de este jerezano que se vino muy prontito para Sevilla, a la Alamea, para escribir una de las páginas más doradas del flamenco gracias a esa voz de Chocolate.
2: ¡Vamos, Yaguar!

0: los buenos días, las buenas noches, lo que sea, porque nos pueden escuchar a cualquier hora y desde cualquier sitio a través de la aplicación, a través de la web, a disposición del oyente. Así que, bueno, nos sirve también estos buenos días de chocolate.
1: ¿Quién mejor que te dé los buenos días?
0: Mira, qué flamenco.
1: Que Antonio Núñez Montoya. Pues seguimos escuchando nuestras peticiones de grandes artistas que nos siguen cada semana. Para nosotros es una sección muy apreciada porque nos acercamos también de otra manera a los artistas, a los protagonistas. No siempre son artistas. En este programa
0: no siempre,
1: sí.
0: ¿No?
1: En este programa sí que es verdad que coinciden dos voces del momento. Por cierto, me gustaría apuntar, que pasa un poquito así por encima porque vamos así improvisando, que Angelita Montoya está en un momento cumbre, que estuvo en Jerez en la fiesta de la bulería, pues como una de las grandes protagonistas de esta edición.

0: Yo creo que desde este tema la gente sabía que se partían la camisa en la boda y ese tipo de cosas, porque antes no se sabía.
1: Sí, a mí cada vez que me enfrento a esta canción, por decirlo así, o a este canto, a esta música, me inquieta, oye,
0: ¿Te inquieta?
1: No sé, me trae muchos recuerdos de mi niñez, de cómo Camarón se colaba en tus entrañas con este tipo de composiciones tan impactantes, ¿no? Para los oídos. A mí me parece algo cumbre, ¿no? De Camarón. Y hablábamos de cómo cerrábamos el círculo con Ricardo Pachón, este yeso gitano de Camarón, Potito, que nos saluda en nuestro programa, claro. Qué alegría, uno de los grandes seguidores del legado de Camarón, y que, por cierto, ha publicado recientemente Embrujao, que también nos gustaría ir despidiéndonos, claro, con lo nuevo de Potito, al que también le deseamos lo mejor, gran lucha.

0: Salvador, y ahí está, pues, para que sigamos disfrutándolo desde niño, siempre cantando y en los mejores escenarios, de alguna manera sorprendiendo a propios extraños por esa personalidad, por esa manera de cantar con esa edad, y ya, pues, bueno, como figura del flamenco.
1: Bueno, ya ahí es un está. Señor, ¿eh?
0: Ahí está, ¿no? Por supuesto, con ese embrujado que vamos a ofreceros para despedirnos y para desearos que paséis una gran semana, que, bueno, los que estáis escuchándonos ahora mismo en la noche del domingo, os quedéis un poquito más con la copla. Y que claro, nosotros, pues, seguiremos hablando cuando termine la Bienal. Estamos en plena Bienal de Sevilla, haremos, pues, un resumen, haremos un balance, comentaremos anécdotas, pero bueno, preferimos que acabe la Bienal, que estamos en plena Bienal de Flamenco de Sevilla.
1: Está siendo muy fructífera.
0: Sí, le mandamos un verdadero cariñoso abrazo a Luis Barra, nuestro compañero, sí, en Temple y Pureza siempre, y que está, pues, vamos a decir, capitaneando este proyecto de ciudad, de comunidad también, de cultura, porque es que...
1: Yo creo que Luis le ha dado un toque moderno, joven, a la Bienal. Mira, hoy nos viene como anillo al dedo que estamos hablando precisamente, bueno, que hemos hablado durante parte del programa de la innovación, de la apuesta por algo diferente, y Luis, respetando por supuesto los cánones de la Bienal, del flamenco más profundo, más clásico, pero también le está dando toques diferentes porque él es muy joven, ¿no? Y le está dando un toque diferente a la Bienal de Sevilla, y la está convirtiendo de nuevo en un escaparate al mundo de todo el flamenco en sus diferentes versiones. Y bueno, pues yo le felicito desde aquí porque sí, porque sí, sí, lo quiero mucho y porque
0: nos
1: está haciendo cosas muy buenas,
0: por supuesto, porque además, incluso para las entrevistas que hace a los distintos medios, sí, su manera también de hablar, porque es periodista, claro, de comunicar, de vender el producto, por decirlo así, ¿no? Es una persona muy a tener en cuenta. Ya ha sembrado muchísimo, tiene todavía que sembrar muchísimo, porque todavía seguimos siendo jóvenes, querido Luis, pero ya recogeremos. Él está muy implicado, comprometido, y enhorabuena. Así que ya hablaremos de la Bienal. Ahora nos despedimos con Potito, embrujado. Embrujado nos vamos a quedar en el programa de hoy para deciros que hasta la próxima. Mil gracias por todo.
1: Buenas noches.

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1: 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Buenas noches, comienzan las coplas de Radio Ley.

Buenas noches, coperos y coperas, ¿qué tal? ¿Cómo estáis? Bienvenidos una semana más, un domingo más, a las coplas de Radio Le. La Parrala, la Ruiseñora, la Guapa, la Zarzamora, la historia de cada una de ellas resuenan en la copla, echando un pulso a la memoria musical y también a la propia vida. El amor más puro, o incluso la decepción más desgarradora, la intensidad imprescindible en este género, la sutileza o el exceso en ocasiones, conjugan a la perfección en cada canción, con sus tramas y sus llamas, prendiendo la pasión y por momentos la devoción. Sí, porque la copla tiene fieles seguidores que viven por y para ella. Y la copla además tiene grandes artistas como Miguel de los Reyes, con quien abríamos este programa, y además también la copla sigue viva en este presente gracias a intérpretes como él, como Fran Doblas, que ha versionado uno de los grandes éxitos de Antonia, de Perlita de Huelva. Así suena en este presente, amigo conductor.

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1: De esto hablaremos la próxima semana, pero el día 30 de septiembre se va a inaugurar por fin esa escultura dedicada a una de las grandes intérpretes de nuestra copla, que es Marifé de Triana. Además, entre vosotros sé que cuenta con muchísimos seguidores, con muchísimos fans, y esta noche vamos a recordar uno de sus éxitos, Locura de mi querer. Dicen que

0: loca.
1: Las 12 y 15 minutos y en esta noche, como ya es habitual, tendremos nuestra copla de película, nuestra copla de cine, el dueto coplero, y además hablaremos de Rocío Jurado, que el pasado viernes, el 18 de septiembre, hubiera cumplido años. Hay mucha copla para dar y para disfrutar, y hay algunas canciones con dos títulos. Esto lo hemos hablado muchas veces en las coplas de Radio Le. Por ejemplo, esta canción de Rafael Farina, Tesoro de Coplas, también es conocida como Quejío Moro. Pero lo más importante es que esta noche la compartimos en las coplas de Radio Le.

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1: Escuchar la copla desde cualquier lugar cada madrugada, pero imagínate poder estar ahí en Sevilla y disfrutar de este tema de Isabel Pantoja.

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2: Mira qué curioso todo esto que pasa en la copla. Por ejemplo, esta canción que voy a compartir contigo enseguida podría servirnos para nuestra sección del tema de película o el tema de cine, e incluso también como dueto coplero. El tema lo cantó Lola Flores, a la que hemos escuchado hace unos segundos en aquella película El balcón de la luna. La canción, compuesta por Solano y por Rafael de León, se convirtió en uno de los clásicos de nuestra copla, y muchos años después sus hijas versionaron este tema. Luego iremos con otra canción de película, pero es que el dueto coplero de hoy lo traen ellas, Lolita y Rosario. A tu era. Y quédate hasta el final, porque este dueto trae sorpresa.

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1: Te dije que había sorpresa, Lola Flores cantando con Lolita y con Rosario, con sus hijas. Los regalos que nos hace siempre la música y sobre todo la copla. Continuamos con esa jota de mi balcón, un tema muy, muy complicado de interpretar en la voz de Rocío Alba.

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1: Son casi las 12:30 en esta madrugada y te lo contaba al principio. El pasado viernes, el 18 de septiembre, hubiera cumplido años nuestra chipionera más internacional, Rocío Jurado. Ella, ya lo sabes, nos dejó un legado musical infinito, nos dejó una huella profunda y además imborrable, y llevó su voz a los lugares más importantes. Por supuesto que luchó siempre por su raíz, por la música y evidentemente por la copla. La defendió con la fuerza de los mares y en esta noche, por supuesto, queremos recordar a esta gran señora de la música con canciones como esta.

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1: En la vida ella se olvidó del miedo y sigue adelante siempre, a pesar de las dificultades, a pesar de esos momentos difíciles que también tuvo que atravesar. ¿Cuántas canciones nos dejó Rocío? Rocío sigue siendo Vibro, Se nos rompió el amor, Algo se me fue contigo. Rocío es la niña de Puerta Oscura, que tenía ese estribillo tan pegadizo, Limonar, en medio del limonar, por cierto, que a ella le encantaban los limones. Ya nos lo contó su sobrina Rosario Muedano, que en muchos momentos hasta los llevaba en el bolso. Hay tantos momentos que podríamos recordar de Rocío, pero a mí hay uno que me impactó, y fue ver aquel espectáculo cuando subió al escenario en la Expo de Sevilla con grandes artistas de la copla como Imperio Argentina, como Juanita Reina, María Vidal, Nati Mistral, e interpretó un montón de canciones de nuestra copla que tienen ese peso y ese significado tan especial, y sobre todo cuando Rocío cantaba Tatuaje. Y además, fíjate que esta versión que vamos a escuchar de ella tiene algunas variaciones en la letra, así que nos vamos a ese puerto a esperar Aquel marinero, con Rocío Jurado.

Podríamos hablar horas y horas sobre Rocío Jurado y no terminaríamos de contar su historia. Pero fíjate que esta noche te quiero contar algo, algo personal que poca gente sabe. Conocí a Rocío Jurado hace muchísimos años. Yo creo que tendría 17 años. La conocí en Torrejón, la conocí en su camerino porque alguien muy especial me llevó para que pudiera estar con ella unos minutos y recuerdo sobre todo cómo me miraba, cómo me habló con ese cariño, con esa ternura, porque yo ya le dije que amaba profundamente la copla y sobre todo sus manos. Siempre he hablado de las manos de Rocío, porque las manos de Rocío tenían un lenguaje muy, muy especial y como te digo siempre, también mantenían su propio diálogo cuando se movían. Así que de verdad que me sigue pareciendo muy especial siempre recordar a Rocío Jurado, escuchar sus canciones y bueno, yo creo que hay muchos temas de ella, pero fíjate que esta noche yo creo que deberíamos compartir, deberíamos volver a recordar Como yo te amo para rendir homenaje a esta gran mujer, a esta gran artista y decirle desde aquí que nosotros seguimos amando su música y su voz. Gracias, Rocío.

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1: La una menos cuarto y la copla, la de antaño, la que suena a vinilo, a disco de pizarra, también es protagonista, por supuesto, en las coplas de Radio Le. Las carceleras del puerto y ella, Estrellita Castro.

En muchos momentos en las coplas de Radio Le volvemos atrás en el tiempo, regresamos a otra época y recuperamos canciones, joyas como esas carceleras del puerto de Estrellita Castro. Y también nos quedamos con canciones más actuales o de los últimos años, como por ejemplo este popurrí o este mix, como tú prefieras, de Manolo Escobar, en el que eligió, en el que seleccionó algunas de las coplas más bonitas y las cantó y nos las regaló a todos al son y al compás de Paso Doble. Así que en esta noche, para alcanzar la una de la madrugada, lo dicho, Manolo Escobar en las coplas de Radio Le. No te vayas.

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1: La copla, de día y de madrugada, con los cientos del cariño, la lirio y la bien pagá. Buenas noches.

como decía Carmen Sevilla en esta canción, ella estaba en vela, ¿no? Y nosotros también, evidentemente, porque cada domingo por la noche compartimos de madrugada un par de horas para disfrutar de la copla de los grandes artistas de siempre y, por supuesto, también de los nuevos valores de la copla que están haciendo conciertos y que no paran de llevar este género musical por todo nuestro país e incluso fuera, porque el otro día veía a una de las cantantes de copla del momento cantar nada más y nada menos que en Alemania y además triunfar. De eso hablaremos más adelante, pero en esta nueva hora vamos a recuperar esa canción de película, por ejemplo, esa canción de cine. Vamos a escuchar también a algunos de los nominados en los Latin Grammy de este año, porque muchos de ellos han cantado alguna copla. Yo creo que esta también debería ser su noche, pero vamos a continuar con él, con Antonio Molina. Vamos a recordar cómo sonaba su pregón de los Boquerones.

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1: Ya es la 1:11 y habitualmente cada noche hacemos ese viaje, ese paseo, la travesía coplera para recuperar, para rescatar canciones increíbles y también yo creo que inolvidables, clásicos de este género musical que nos siguen emocionando. Y hay una canción que interpretó hace muchísimos años Malena, Imperio Argentina, un tema que es uno de mis favoritos, tengo que confesarlo públicamente, Los Piconeros. Pues como bien decía, este tema yo al menos lo aprendí en la voz de Imperio, que para mí es una de las grandes de la copla, pero es que hay una versión muy bonita que esta noche yo quiero regalarte, que nos trae Enrique Montoya.

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2: A Lola Puñales se le ocurría absolutamente todo en esta copla de tan solo 3 minutos que enseguida recordamos con Concha Piquer.
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1: En las coplas de Radio Lía siempre estamos pendientes de todo lo que ocurre en el mundo de la copla, pero por supuesto también en la música en general. Y en esta semana se han dado a conocer los nominados para los Latin Grammy. Y claro, yo no puedo dejar de pensar en algunos de nuestros artistas que habitualmente escuchamos en la copla y que también están nominados, como por ejemplo María, que por cierto ayer estuvo con nosotros en Radio Lía. María, Niña Pastori, ella estaba nominada por su álbum Color Fania, pero es que Niña Pastori nos dejó una versión de María de la O que yo quiero esta noche compartir contigo para darle la enhorabuena.

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1: Y si yo te cuento que José Mercé también está nominado a los Latin Grammy y que además hizo una versión de una copla fantástica de Lola Flores, El Lerele, cantando con Lolita. Bueno, anteriormente escuchamos a Lolita cantando con Rosario e incluso con Lola, pero es que esto no nos lo podemos perder. Y también la enhorabuena, por supuesto, a José Mercé.

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2: Creo que las nominaciones al final siempre son un reconocimiento, independientemente luego del premio o no. Y hay una artista que en alguna ocasión hemos escuchado en las coplas de Radio Le, porque creo que es una de las mujeres que más conoce la música, el flamenco y también la copla, que hizo una versión de La Bien Paga, que es una auténtica delicia y que también está nominada a los Latin Grammy. A mí me alegra muchísimo que Maite Martín también esté ahí con su talento.

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1: En este momento deberíamos brindar, yo creo, ¿no?, por todos los nominados para desearles suerte, pero me falta algo más. Vamos a escuchar este tema de Alejandro Conde y tú te preguntarás por qué. Pues bien, Alejandro Conde no está nominado, pero sí su hijo, Alex Conde, uno de los músicos, uno de los pianistas más increíbles de nuestro país. Su piano es magistral y yo creo que todo el mundo lo ha entendido así, por eso de esta nominación.

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1: El próximo 27 de septiembre podremos disfrutar de su voz y de su talento en Sevilla. Diana Navarro nos trae una de esas coplas clásicas que te va a enamorar.

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1: De madrugada se abre ese abanico con coplas de las buenas y con voces como la de Lolita Sevilla.

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1: Hay coplas que nos recuerdan a buenos momentos, nos recuerdan a fiesta, nos recuerdan a feria y, por supuesto, a Gracia Montes.

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Y por la otra, recordaros que os podéis poner en contacto con nosotros, conmigo, especialmente a través de las redes sociales, ¿vale? 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Y una cosa más, este año en las coplas de Radio Les vamos a escuchar tu voz. Si cantas, si te dedicas a la música, si cantas copla, evidentemente, pues tienes que hacernos llegar tu música para que en un momento determinado, pues nosotros también abramos esa ventana a la gente que en este momento está haciendo copla por nuestro país. Vamos a seguir con esa canción de película, con esa canción de cine que no se me ha olvidado y que en esta noche nos trae Imperio Argentina. Vamos a abrir esa ventana para recordar uno de esos temas absolutamente emocionantes de la copla, El día que nací yo.

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2: En la copla también hay que atreverse. Yo creo que fue lo que hizo Jonathan Santiago al interpretar este tema, un clásico de Marifé de Triana, en su voz, Esclavo de tu amor.

con esa pasión de Jonathan Santiago, casi casi que ponemos el punto y final a las coplas de Radio Le en esta noche. Pero vamos a cerrar con él, con Miguel Poveda, que además hace unos días hacía unas declaraciones sobre ese manuscrito de Federico García Lorca. Hablaremos de eso la próxima semana, que no se me ha olvidado. Pero mientras tanto, tú puedes seguir disfrutando de la copla en el podcast, ¿vale? Que seas feliz. Un beso enorme de Gema Castaño y que viva la copla.